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1: Por favor, ¿no podrías pasar a Puestero Lobizón? Te felicito. Gracias.

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1: Soy Andrés del 28. Pasame Eliseo Castillo, por favor, puede ser.

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2: Soy Cristina de González Catán. Me encanta la radio, me gusta mucho. Y quisiera que, si pudieran pasar algún enganchadito de, por ejemplo, Calama Tropical, Los Capis, Jorge Vélez, Alejandro Vélez.

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2: La Valle habla. Está muy lindo el programa. Poneme algo de Pancho Escalada. Es bueno, el Torrentino. Así que un chamecito lindo de él.

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1: Muy lindo tema estás pasando. Pásame para mí Ruta 200 por don Abel Navarro. Si no, alguna chacarerita de Abel Navarro. Una chacarerita en quichua.
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1: Quisiera escuchar a Samba la 7 de abril. Muy buena la música, ¿eh?
2: 7 de abril, Samba, primero.

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4: Quiero mandar un saludo a mi primo Miguel Ángel Ponce, que vive en Granbur. Me gustaría que le pases, puede ser kilómetro 11, de la prima Matilde, acá de Capital. Y los escucho todos los días. Besitos.

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4: Soy Walter, acá del 37. ¿Me podías pasar algunas chacareritas de René Sequeira? Están buenísimas, si se puede.

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2: A ver, Gracielita y Ricky, a ver qué les parece si me bailan esta zamba. Para ustedes, Salavina.

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1: Para la Salavinera, Mabel, la familia Costa de los Cerrillos, Salavina.

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1: ¡Vamos con esa tronquita entonces!

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0: Estaban bailando, qué lindo. Buenas noches a todos los presentes. Qué lindo, ¿no? Qué linda fiesta, por supuesto. Nosotros contentos de llegar y formar parte de este hermoso momento, por supuesto, ahí. Saludando a todos los amigos que están presentes, por supuesto, a los amigos, colegas músicos, al amigo Rafael Díaz con todo su grupo ahí que está a Motorri, viejo nomás, Bueno, los tomadores también, compadre, A las tomadoras también.
1: Claro que sí, estamos todos. Bueno, vamos a continuar, para vamos chompi, a continuar. Dice.
0: Para la chompi, ¿por qué no? Vamos a continuar, maestro.
1: Seguimos bailando, seguimos poniéndole melodía.

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1: ¡Vamos con ese Miji!

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4: Minga Lescano, muy buena la programación, siempre con la compañía de la radio. Besitos, chao, chao.

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1: Muy buena la música, estoy escuchando mientras estoy mateando. Ortiz Andriza de Pontevedra. Besos.

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0: Bueno, señoras y señores, muy pero muy buenos días a toda la gente, a todos los amigos. Bienvenidos a esta hermosa mañana de radio en este jueves 20 de agosto. Señoras y señores, aquí estamos para acompañarlo con la buena vibra, la buena música en esta mañana de radio, el Encuentro 98.3. Un amigo de todos ustedes, desde los controles técnicos, puesta al aire, diagramación musical, y les habla Pachi Cortés. Saludamos a todos los departamentos vecinos, localidades que nos escuchan.
1: ¿Con quién estás ahora?
0: Aquí estamos, señoras y señores.
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0: Hasta las 10 de la mañana lo vamos a estar acompañando. Meta música, meta folclore, meta chamamé. Gracias a la gente de Santiago y Copla, los amigos que están con nosotros. Buenas vibras. El saludo para Jenny, para Jenny que nos está operando. Ella está en la operación técnica allá en la 1130 Radio Santiago y Copla.
2: Arriba que nos vamos, gracias a todos.
0: Vamos, vamos. Buen día, buen día, buen día.

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0: El saludo para mi querida amiga Claudia, que ya está activa a través de las aplicaciones. Gracias, Tucu, querida.
1: Saludito para la barra de Charlie Van. Para ustedes, Chango.
0: Para los amigos de Buenos Aires que andan por Monte Redondo. Para el amigo Marcelito. Al amigo Tito. ¿Dónde anda Tito? Desaparecido en acción, Tito.

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El saludo para mi querido amigo Orlando Acuña. ¿Cómo estás, Orlandito? ¿Todo bien? 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
1: ¡Vamos a bailar, Tucu! ¡Vamos a bailar, Tucu! 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

0: Hola, Ojito, querida, ¿cómo estás, Ojito? Escucha, don Orlando Acuña debe andar bailando con la patrona, ¿no? Sí, calculo, calculo.
1: Hola, Pachi, buenos días, ¿cómo te va? Recién estoy por empezar a tomar mate, recién me levanto. Soy un viejo muy malo.
0: Ah, sí.
1: Alguna noche he mirado el partido de Río. Realmente bien, en Colombia no. Lo único que no me gusta de hacer el gol es echarse a gritar. Para esa Acuña quiere gritarle a los hijos cuando está en la casa.
0: Ajá. Sí, sí, sí, sí. Bien, bien, bien, Orlandito.
2: Siga la fiesta, que siga la joda. Arriba todo, vamos, vamos.
0: Qué partido, ¿no? Ah, por Dios.

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Vamos, Luisito Ramírez.

0: Mientras estamos bailando, qué hermoso que bailar chamamé. Hacé de cuenta que andas bailando, hay un tema de Camilo VI. Claro, de esos románticos. 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
0: imaginar. 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Tenemos muchos, ¿eh? Vamos a la gente de Radio Santiago y Copla.

¿Será que Vernícola ya está levantado, che? ¿Será que Rubencito, Rubén Ernesto Vernícola ya se levantó? Los porteños que andan por la ciudad de Loreto, ¿eh? La Uyuca anda por ahí también, ¿no? La Chalaca, sí.

0: Hola, mi querido amigo Tito. ¿Cómo estás, Tito querido? Hey, ¿cómo estamos? ¿Todo bien? ¿La casa bien? ¿Las cosas bien? ¿Cómo es el asunto por ahí? ¿Eh? Hola, mi querido.
1: Hola, Pachi querido, soy Tito. Siempre me he olvidado. Está dolorido acá y no.
0: Ajá.
1: No me nunca te podía escuchar así, así que.
0: Bien.
1: Ya anduve más cerca, temprano anduve por casa. Me trajo un par de colchivitas, empanadas, pan, hijo de Dios.
0: ¡Por Dios!
1: Antes de las 8 vino. Y ahí no me levanté a guardar en la heladera chivito y había empanada y había pan.
0: Mamita querida, escuchame.
1: Ya me comí un pedazo de pan, ya me comí una empanada, ya
0: estoy
1: por ahí. Con ganas de tomar la canción un fermín, que me.
0: ¡Esa miércoles! ¡Esa!
1: Ya, hoy amaneció un poco de nieve la canción. Pero, espero que después aparezca sol y se ponga linda.
0: ¿Sí?
1: Que, dale, hermano querido, estoy escuchando.
0: Dale, querido.
1: Gracias a Dios llegaron bien los changos, tío. Todo lindo, una alegría tremenda, ¿sabes? Hoy tengo, gracias a Dios, ya para picotear.
0: Míralo.
1: Por empezar, ¿viste? Los menudos del chivito, la cabeza, las patitas.
0: No. Por Dios,
1: santo. Para meterle unos tintos.
0: Qué lindo, ¿eh? Qué lindo. Dale, querido, mi querido amigo Tito. En la provincia de Buenos Aires, que está con nosotros, que nos está escuchando a través de Radio Santiago y Copla.
2: ¡Sí!
0: Tito Serrano, mi loco, eso. Es que los changos, ¿cómo te han extrañado aquí? Sí. Marcelo, arquero con suerte, todo, dice.
2: ¿Cómo
0: hace falta Tito aquí?
2: ¡Chiva!
0: 9 de la mañana, 21 minutos. Hasta las 10 menos 5 nos vamos a estar acompañándonos. Hola, hola, sí, aquí estoy. 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

0: Bueno, qué lindo que estamos escuchando la radio. Espectacular, sí, señor.
1: Sí, señor. Buenas noches, Herrera. ¿Cómo estamos todos? Sí. Es un placer muy grande llegar, por supuesto, a este hermoso lugar, mis amigos. ¿De dónde? No veo bien, se me van a enojar algunos. Perdón por las luces, no los veo bien. ¿Ah? Lo único que sí que tengo sé, Master, No tiene por ahí nada. Cervecita Enzo, ¿no tiene cerveza Enzo aquí agua. Arriba? Mierda, che.
2: Agua saborizada, ¿no?
1: Gracias a todos, es un placer. Qué lindo es ver la pista así. Coca me da Enzo, mira. Vamos, Zidane aquí, los santiagueños, Enzo, pues. Mierda, lindo, Vamos a seguir, Master. Hoy me doy el gusto de estar junto a Ramón Chávez. Aplauso para Ramón Chávez, Master. Sí, señor. Gracias. Y a todos los porteños que andan por Santiago del Estero, decirle que nos vamos a ir pronto para Buenos Aires, allá por marzo. Aguanten los porteños tomadores como yo. Vamos a meterle, Chávez. Sí. Los changos de Salavina, la gente de Lugones, de Colonia Dora, la gente de Herrera, la gente de Mailín, San Antonio, Añatuya también presente aquí. Dale nomás, mi menor, No creas que es mentira lo que te voy a decir. 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

Bueno, señoras y señores, damas y caballeros, aquí estamos en la mañana de este Simple y Sencillo. Escucha esto, escucha esto. Hoy está cumpliendo años el Bebote, sí. El amiguito está cumpliendo años. El hijo de una gran amiga. Él se llama Francisco, alias el Panchito, sí. Francisquito Morales. Hoy está cumpliendo sus 6 años. Le mandamos un cordial saludo. Y estamos beta chamameseando nosotros. Hoy es el cumpleaños de Francisco.

¡Feliz cumple, Francisco! Te regalamos los mejores temas, ¿sí? ¡Bien, chamamecero! ¡Oh, oh! En la mañana de Simple y Simple.

0: tú.
1: Bueno, les queremos mandar un saludito para nuestra querida amiga Valle Morales.
0: La menor.
1: Hola, Vallecita querida, ¿cómo estás, Valle? ¿Todo bien? Aquí estamos, Menta y Ponga, en esta mañana, Menta Chamamé, como todos los jueves, desde las 8 a 10 de la mañana, la gente que nos conecta allá por Radio Santiago y Copla, allá en Buenos Aires.

0: Esta gente de la tapicería, de tapecito que están ahí, meta y ponga, haciendo ritmo.
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0: Haciendo ritmo con eso, con esas tachuelas, con esos clavos, con ese martillo, con esa abrochadora, qué hermoso, qué lindo. En el trabajo, en salud. Sí, señor.

la pucha, qué manera de bailar, che. Qué lindo. Qué lindo que bailamos, ¿eh? Por Dios, sí, olvídate.

Bueno, aquí estoy, sí. Estamos con la gente del Corralón San Esteban, de Cristian Farías. Están trabajando los changos ahí, van y vienen, con los camiones, llevando materiales.

0: saludo para la gente que nos están escuchando allá en el... En la comisaría también nos escuchan, sí señor. Pero no voy a decir nada, dale, dale, vamos. Para mi querido amigo José Luis Artaza, el motoquero, sí señor.
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0: quiero mandar el saludito para nuestra querida amiga Johnny More. Recién me acordé en tu programa, Llama sea full, dice, para mi ventita, pan, tortilla, con y sin chicha, y las tortillas rellenas. Saludos a mi familia ahí en Loreto y zona lindera. Aguante Loreto y aguante mi pinto querido, abrazo, buen fin de semana. Para nuestra querida amiga Johnny More, ella está allá en Buenos Aires.
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0: Mi querido amigo Walter Luna, que está trabajando con nosotros también. En el cordial saludo. Muy, pero muy buenos días.

Walter Luna, querido, ¿cómo estás, hermano? Nosotros estamos aquí, Mecta Imponga, en esta mañana de radio. Escuchá esto, escuchá esto, escuchá esto.

0: sale muy infiel ese tema. Oh, me encanta, ¿no?
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0: Ah, ya lo vamos a poner, Aguantame, aguantame.
2: Listo, Tabito Jiménez.
0: Aguantame. 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
1: ¡Vamos!
0: Hasta las 10 hacemos chamamé. Sí, señor.
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1: ¡Vamos, Jere!
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Se me hace que ando por allá. Cuando andaba con el camión, digo, allá. Allá por las palomas, por las palomas. Cerca de Telares, mirá vos, todo eso andaba. Cuando andábamos con el camión de Hugo Farías,

nuestra querida amiga bailadora también, Marielita Santillana, que nos está escuchando. Para Javi le mandamos el saludo también. La gente de Lima Perón que nos están escuchando. A los amigos del barrio Participación. Sí, señor.

0: Sí, se me hace verlos bailar ahí a don Luisito Ramírez, y a doña Pochi, sí. ¿Dónde? 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
0: El saludo para Lore. Para el secret también le mandamos el saludito. ¡Qué hermoso! ¡Qué hermoso! ¡Sí, señor!
2: ¡Es Carlito Jiménez, Emma!
0: ¡Ah, Carlito Jiménez, por Dios!
1: ¡Esto es Carlito Jiménez!
0: Escucha esto, escucha. Tengo otro. Ahí va. Yo se lo voy a dedicar para don Luisito Ramírez, para. ¡Don Luisito! Aquí tengo un temita, aquí está. Este tema. Ahí va. Oh, oh. Este le va a traer recuerdos del Chaco. Sí, seguramente.

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0: ¡Qué comienzo musical, eh! Buen día, buen día, buen día. ¿Cómo están ustedes? Bienvenidos al aire de la más escuchada. Bienvenidos al aire de Santiago y Copla. ¿Quién tiene el gusto de saludarlos como todos los días, como todas las mañanas? Mi nombre es Fabio Brandán y hasta las 12 menos 10 vamos a estar con ustedes para compartir esto que hemos dado en llamar la mañana de la radio más escuchada. La mañana de la más escuchada, claro que sí. La mañana de Santiago y Copla, que a la tarde se convierte en la tarde de Santiago y Copla, porque nuestro programa se repite a través de la pantalla del FAI TV de 18 a 20 horas. Después de la hermosa selección musical que hemos tenido en el comienzo musical del programa, vamos a los anuncios. Anuncios porque la gente quiere enterarse de las nuevas buenas del día de hoy. Viene la cámara para este lado y te voy a contar que, atención, Ramón Godoy, con el número 63, se ganó el celular en la noche de anoche. ¡Claro! ¡Ahí está! Y sí. ¡Qué suerte que tuvo, eh! ¡Claro que sí! Violeta Rivas dándole suerte a todos. Bueno, Ramón Godoy ganó el celular con el número 63, ¿sí? Acá está el celular, ya para ser entregado al ganador, Ramón Godoy. Ramón Godoy, número 63, muy bien, previo, listo y preparado para ser entregado. Bueno, muy bien, la tablet, se vino el número 18 en segundo lugar. Iris Vallejos, aquí está la tablet lista y preparada también para ser entregada. Una tablet que viene con teclado, una tablet que viene con sonido, viene con la parte también para que le pongas el chip, y le puedas utilizar tu WhatsApp, ver los videos de YouTube, todo lo que más quieras, ¿eh? Claro que sí. Repasamos ganadores entonces con el 63, Ramón Godoy, y con el número 18, Iris Vallejos. Bien, también en nuestros estados de WhatsApp apareció una linterna, una sola cifra, porque viste que siempre hay sorteos a una sola cifra, y Carlos Romano ha sido el ganador con el número 3. Aplauso para ellos. Ahí está. Claro que sí, ¿eh? Muy bien. Ahí está. Y bueno, después de la hermosa selección musical, después de haberte anunciado los ganadores de la noche de anoche, venimos con más novedades. Seguramente vos, que sos habitué de la pantalla de FAI TV, de la pantalla de Canal 5, estos premios no se detienen, estos regalos, digamos así, estas oportunidades no se detienen, porque Santiago y Copla largó un premio espectacular. Las tablets tienen muy buena aceptación. Tenemos la Publi Jenny ahí en pantalla, ¿no? La vamos a ir compartiendo con la gente para que se vayan enterando de las novedades. Aquellos que nos miran y que nos escuchan. Tenemos la publicidad para mostrarte lo que se viene en este super combo a las dos cifras. Por Lotería de la Provincia y porque a ustedes tanto les gustan las tablets, se viene una tablet en primer premio. En segundo premio se van a venir 200.000 pesos en efectivo. Escuchaste bien, 200.000 pesos en efectivo se viene. Y en el tercer premio se viene una radio multifunción, ¿eh? La radio que todos queremos tener, la radio que se carga como un celular, la radio que tiene el panel solar para cargarlo, y bueno, y todo lo que a ustedes tantos les gusta. Santiago y Copla, como siempre, seguimos liderando en sorteos. El valor del numerito, 10.000 pesitos nada más. 10.000 pesitos nada más el valor del número. Ya sabes, en primer premio se viene una tablet, porque sabemos que estas tablets no son las tablets comunes y corrientes. Estas tablets andan más o menos alrededor de 500.000 pesos, ¿sí? Y la gente la va a poder ganar por 10.000 pesitos nada más, ¿eh? Y lo lindo de estas tablets, que vienen con teclado, vienen listas para poder utilizar las aplicaciones que vos tenés acostumbrado a utilizar, ¿eh? 8 GB de memoria RAM, 256 de sistema de almacenamiento. O sea, lo mejor de lo mejor para nuestros oyentes. Y Santiago y Copla vende los números como pan caliente, porque, como siempre te dije, dejaron de ser sorteos y se han convertido en oportunidades para la gente. Así que, si todavía no compraste tu número, bueno, Comprá tu numerito a partir de ahora, porque si se venden todos los números hoy, esta noche se sortea. ¡Atención!
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0: Y sería fantástico.
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0: ser. Así que ya sabes, atención, hacer los deberes. Si se completa el cupo esta noche, ya saben, esta noche se va la tablet, se van los 200.000 pesos en efectivo y se va también la radio multifunción. Y usted que me dirá, Fabio, yo escucho la radio en General Rodríguez, la radio en Luján. Bueno, Chango, Chinita, no se haga problema. ¿Sabe por qué le digo esto? Porque en el caso de ganar los 200.000 pesos que tenemos en el segundo premio, Santiago y Copla les puede transferir el dinero y le enviamos el comprobante de transferencia para que vean que todo se hizo de forma clara y transparente. Y mostraremos al ganador o a la ganadora en el momento de que recibe y que se haga una foto para que lo compartamos con la gente, ¿sí? Así que muy fácil. También, por tema de seguridad para nuestros oyentes, si ustedes dicen, bueno, Fabio, me gustaría que me hagan la transferencia, no hay ningún problema, ¿eh? Nosotros le hacemos la transferencia. Lo que sí o sí le vamos a pedir después es una foto mostrando el celular que ha recibido la transferencia, ¿sí? Para mostrar la claridad y la transparencia. Algunos se van a animar a venir a la radio, van a decir, bueno, yo voy a retirar el dinero en efectivo en la radio, el que gane o la que gane, y si quiere que le hagamos la transferencia, le hacemos la transferencia. Como a ustedes les resulte más cómodo, ¿eh? Ahí está.
1: Siente cariño, qué suerte la...
0: Santiago y Copla, siempre cerca de su gente. Y con estos sorteos, mucho más. Se viene el Super Combo a las dos cifras. Primer premio, esta tablet. Esta tablet se vende como pan caliente, ¿eh? Los numeritos a dos cifras son espectaculares. Te digo, ayer estaba mirando, me quedarán aproximadamente 8 tablets para sortear, ¿eh? Así que vas a tener varias oportunidades de participar, porque permanentemente estamos largando tablet, y esto está bueno, ¿eh? Son premios muy lindos que la radio larga para que ustedes puedan ganarlos y aprovechar estas buenas oportunidades de, con muy poquito, ganar premios grandiosos. Violeta Rivas, a ver quién le da suerte.

Bueno, mi querida Jenny, vaya preparando los cupones no ganadores. Porque siempre que tenemos sorteos, hay gente que gana y hay gente que no gana. Y los que no ganan van a la cuponera de no ganadores, claro. Mañana vamos a hacer sorteo con los cupones no ganadores, ¿eh? Así que anda preparándote porque mañana voy a hacer un sorteo especial gratis con los cupones no ganadores. Bueno, Jenny, si tenemos los cupones no ganadores, que vengan los cupones no ganadores para ingresarlos a esta cuponera que, como dice don Severo Campos, está hasta el bote, ¿eh? Aquí están cupones no ganadores. Vamos a darle de comer a la cuponera, ¿eh? Arriba, abajo, al centro y adentro. A ver, a ver, a ver. Ahí está. Muy bien. Ahí está. Muy bien, la cuponera que sigue creciendo. Le dimos de comer a la cuponera. Así que muy bien, 10. Mañana, sorteo gratis con los cupones no ganadores.

Si bueno, te diste cuenta que esto es una grabación caserita, ¿no? Claro. Medio China suena ese bandoneón, pero bueno. La intención es divertirse, pasarla bien y bailar y todo, claro. Escuchá, ahí está. Bueno, estamos con la música que nos acompaña y cada vez que suena un paso doble, alguna música de la orquesta de Rafael Rossi, nos lleva directamente al bloque de los más sabios, donde, ¿sabes? Paso doble, vals, ranchera, puede aparecer cualquier tipo de música. Música que te hace volver a vivir y recordar aquellos años de aquellas cosas tan lindas vividas. Al bloque de los más sabios, donde, ¿sabes? Paso doble, vals, ranchera, puede aparecer cualquier tipo de música. Música que te hace volver a vivir.

0: a participar por una tablet, va a participar por los 200.000 pesos en efectivo y va a participar por una radio multifunción. Habilitamos los teléfonos a partir de este momento y todos van a participar, ¿eh? Mensaje, WhatsApp, llamados, todos. Llaman, me dejan los últimos tres del DNI, los meto en la cuponera y 12 menos 10 hago el sorteo. Ahí está, muy bien. Así que súper fácil, ¿eh? Atención, querida Jenny, quiero un número, siempre y cuando quede, quiero un número que no se pueda dar vuelta. Atención, un número que no se pueda dar vuelta. Le vamos a pedir a nuestra querida Jenny que prepare un número que no se pueda dar vuelta, si, siempre y cuando haya quedado alguno. Claro, ¿eh? Para traer aquí. A ver qué número nos queda. Bueno, quedan poquitos números para el sorteo de los 200.000 pesos, para el sorteo de la tablet, para el sorteo de la radio multifunción. Y si todavía no compraste número, ya sabes, el valor es de 10.000 pesitos nada más y es a las dos cifras. Así que muy fácil de ganar. Y vos que vivís lejos, ya sabes, no te hagas problema. ¿Por qué? Porque podés participar por todos los premios y en el caso de que ganes el dinero, nosotros te podemos realizar la transferencia para que no vengas a la radio. Después, sí o sí, tarea obligada es que saques una foto mostrando que has recibido la transferencia, más allá de que nosotros te vamos a enviar el cupón de transferencia para que Cosas Claras conserven amistad como siempre. ¡Claro! Bueno, a ver, Jenny, quiero ver qué número elegiste para regalar. Vamos a regalar un número hoy. A ver cuál es. Ya lo vamos a mostrar en pantalla. ¡Opa! El 44. Bien, lo mostramos en pantalla. Este número regalamos hoy, ¿eh? Atención, este número lo regalamos. Muy bien. Hoy regalamos el número 44. Va a participar por los 200.000 pesos en efectivo. Va a participar también por la radio multifunción y va a participar por la tablet. ¿Quién está del otro lado? ¿Quién dice hola?
1: Buenos días, soy Fabio Landa.
0: ¿Cómo le va? ¿Nombre?
1: Bueno,
0: Chaparro. ¿Cómo estás, Chaparro?
1: Bien, bien, sí. Estoy acá en casa, cuidándome.
0: Muy bien. Chaparro, ¿qué te parecen los premios del próximo sorteo?
1: Está buenísimo. ¿Sí? No, anoche ya lo pagué, compré dos anoche ya.
0: Ah, muy bien. Bueno, fíjate que ahora estamos regalando el número 44. Va a participar por una tablet, va a participar por 200.000 pesos en efectivo y va a participar también por una radio multifunción. Decime los últimos tres, Chaparro.
1: 734. ¿Qué, Fabio?
0: Listo. Ya estás adentro de la cuponera. Sí.
1: Fabio, ¿me escuchás?
0: Sí, te escucho.
1: Me hace acordar esos pasadores del Club Atlético y Caño. Allá en el Caño bailaba uno italiano, ¿viste?
0: Qué lindo. ¿Cuántos recuerdos, no?
1: ¿Qué te parece? Se me hace que lo estoy viendo bailar, ¿no?
0: Vamos todavía. Chaparro, bueno, te mando un abrazo.
1: Saludos para todos, cuidado.
0: Gracias por estar, patrón, gracias.
2: Ahí va.
0: Este es uno de los temas preferidos de Paola Carabajal, porque dice que la hace acordar cuando ella era chiquita, ¿vio? Hola. A ver, ¿quién habla? A ver quién está por ahí. ¿Se cortó? Se cortó, me parece. Ahí está, bueno. Bueno, mientras tanto, ya sabes, hoy estoy regalando el número 44, que va a participar por una tablet, va a participar por 200.000 pesos en efectivo y va a participar por una radio multifunción. Adelante, dijo doña Antonia, ¿quién anda?
3: Hola, habla Silvia.
0: Silvia, ¿de dónde llamás?
3: De Cañuela.
0: De Cañuela, ¿estás mirando o estás escuchando?
3: Estoy escuchando la radio, no tengo...
0: Muy bien. Tele. Decime los últimos tres. Sí.
3: 001.
0: Listo, ya estás adentro. Besote grandote, ¿eh? Vamos. Hola. A ver quién está por ahí adelante. ¿Se cortó? Se cortó. Ahí está.

0: Bueno, estamos jugando hoy, Hoy estamos regalando número 44, el número 44 para el sorteo de la tablet, sorteo del celular, perdón, sorteo de la tablet, sorteo de los 200.000 pesos en efectivo y sorteo de la radio multifunción. Qué manera de entregar premios, celulares, radio, poco de todo. Bueno, ahora nuestra querida Jenny nos va a mostrar videos de ganadores, videos y fotos de ganadores. Tanto los que ganaron motos como los que ganaron productos, premios, regalos, todo, claro. ¿Quién está por ahí adelante? A ver.
1: Hola.
0: ¿Quién habla?
1: Hola, Fabio.
0: Sí,
1: claro. Lelia.
0: ¿Cómo?
1: Lelia.
0: Lelia. Decime los últimos tres.
1: 128 de Rafael Castillo.
0: ¿Nos estás viendo o nos estás escuchando?
1: Estoy escuchando como todos los días, Fabio.
0: Muy bien, ya estás adentro.
1: Linda la radio y suerte para
0: gracias,
1: todos.
0: Gracias, reina, besote.
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0: Escucha qué lindo que suena.

0: Bueno, por si recién prendiste la tele, recién prendiste la radio, repaso los ganadores de la noche de anoche. Ramón Godoy con el número 63 ganó el celular, Iris Vallejos la tablet con el número 18, y también hubo un sorteo a una sola cifra de una linterna que la ha ganado Carlos Romano. ¿Quién está por ahí adelante?
1: Hola, Villarba.
0: ¿Cómo andas, chango? Bienvenido. ¿Cómo estás? Bien. Decime los últimos tres.
1: 6, 7, 7.
0: Listo, ya estás adentro. Abrazo, vamos. Gracias. La gente se sigue comunicando con nosotros. A ritmo de paso doble. Estamos compartiendo con ustedes la música de antaño y la música que nos hace recordar aquellos años dorados.
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0: Buenas. ¿Quién está por ahí? Adelante.
3: Buen día.
0: ¿Cómo le va?
3: Todo bien.
0: ¿Nombre?
3: Mari Rafael Castillo.
0: Mari. Decime los últimos tres.
3: 599.
0: ¿Estás escuchando o estás viendo?
3: Estoy mirando.
0: Muy bien, ya estás adentro de la cuponera. Chinita, te mando un beso.
3: Muchas gracias.
0: Gracias. Qué lindo, la gente de todos lados mira el canal, Gracias a todos por acompañarnos. No te olvides, mañana vamos a hacer un sorteo gratis entre todos los cupones no ganadores, Mañana viernes hacemos un sorteo gratis. Voy a ver qué puedo traer para sortear entre todos los cupones no ganadores. No se olviden que la única condición es que cuando nosotros llamemos al cupón que sale, la persona tiene que responder Santiago y Copla, ¿sí? Eso es fundamental, ¿sí? Ay, Fabio, pero si da esa casualidad que justo no estoy escuchando la radio en ese momento. Bueno, pero ¿por qué siempre le decimos a la gente que agenden el número de Santiago y Copla? Y porque vos imaginate que justo durante el programa tuviste que ir hasta la verdulería porque tenías que preparar alguna cosita, ir a comprar alguna cosa. Bueno, te vas caminando a la verdulería tranquila y da la casualidad que te suena el teléfono. Y cuando te suena el teléfono, aparece el logo de Santiago y Copla. Vos sabés que si te aparece el logo de Santiago y Copla, es porque la radio te está llamando y es porque te has ganado un premio. Entonces lo que tenés que hacer, le decís a la verdulera amiga: esperame un segundito que algo me gané en la radio. Hola, Santiago y Copla. O directamente, tenés que nombrar a Santiago y Copla, si no perdés el premio, claro. Mencionas a Santiago y Copla cuando te llamamos y automáticamente te ganas el premio. Es importantísimo, yo siempre le digo a la audiencia, que agenden el número de WhatsApp de la radio, porque cuando la radio te llama te va a aparecer el logo. Si vos no agendás el número y no haces los deberes, cuando Santiago y Copla te llame, te va a aparecer un número y vas a decir: ay, ¿quién me está llamando? Bueno, no conozco este número, entonces no lo atiendo, Y da la casualidad que justo por no atender te estás perdiendo un premio que sortea la radio, Por eso agendate el número. Mira, tenés tantos números agendados en tu celular, el número de Santiago y Copla lo tenés que tener, claro. Qué lindos pasodobles esto, Claro. Ay, qué lindo esto, se engancha, escucha. Se me hace que estoy ahí en Cruz del Sur, en los carnavales de Cruz del Sur, en la provincia de Tucumán. ¿Sí? Claro. Hay un galpón, no recuerdo el nombre de ese galpón, justo al frente de la estación de Cruz del Sur, ahí en Tucumán, donde se realizan bailes y se organiza también lo que es la temporada de carnaval, ¿sí? Así que, qué hermosos bailes, Más de 1000 personas entran a ese lugar. Muy lindo lugar, Bueno, ¿qué más tenemos? Más llamados de la gente. A ver quién está por ahí. Hola.
4: Hola, Fabio.
0: ¿Cómo le va?
4: ¿Cómo estás? ¿Estás acordando de los Túcubos?
0: ¡Claro! Mire, si no me voy a acordar de los Túcubos. ¿Sabés las veces que fuimos a Tucumán a tocar la música? Muchas veces fuimos a Tucumán. Porque hacíamos Santiago, hacíamos Tucumán, o muchas veces hacíamos Salta, Jujuy, y de ahí veníamos bajando, ¿viste? Después hacíamos Tucumán, Santiago, o hacíamos Tucumán, Catamarca, La Rioja. Es como que veníamos bajando después de las provincias. Así que, bueno.
4: Y se lo echamos a tu secretaria, ¿cómo se llama la chica? No me puedo acordar en este momento.
0: ¿A Jenny?
4: No, la otra chica.
0: ¿A Paola?
4: A Paola la llamo y le digo, acordate de los tucumanos, ponemos algún paso doble.
0: Y bueno, viste que estoy con los pasodobles al rojo vivo ahora, Bueno, Chinita, contale a la gente con quién hablamos. Contale con quién hablamos a la gente.
4: Nélida del Zuriaga.
0: Nélida, con ganas de ganar, Nélida, ¿no?
4: ¿Qué te parece?
0: Bueno,
4: ¿qué te parece, Fabito?
0: ¿Qué te parece los premios que largué para el sorteo nuevo?
4: Ay, hermoso los premios, muy lindo.
0: Muy bien. Bueno, Chinita, decime los últimos tres.
4: 761, a ver si gano algo, Fabi, hace muchísimo que no te gano nada.
0: Y bueno, nada, algo va a salir, quien te dice. Te mando un besote grandote.
4: Bueno, la alegría de verte.
0: Gracias, domingo, muchas gracias, reina, gracias. Muy bien. Adelante, dijo doña Antonia, ¿quién anda? A ver, hola. ¿Vos prendiste la tele recién? Sí, ¿te estás enterando de las novedades? Bueno, Santiago y Copla hoy está regalando el número 44 para participar del sorteo de la tablet, de una tablet, porque ya sabés que los ganadores, lo he mencionado hace un ratito, del sorteo de anoche, y al toque largamos otro sorteo, y el próximo sorteo es una tablet, 200 mil pesos en efectivo y una radio multifunción. ¿Quién está por ahí? ¿Hola?
5: Hola.
0: ¿Quién habla?
5: Carlos.
0: ¿Qué hace, Carlito? ¿De dónde llamas?
5: De acá, de Santa Fe.
0: Muy bien.
5: De acá, de Buenos Aires.
0: Ah, de Buenos Aires. ¿Qué parte de Buenos Aires?
5: Isidro Casanova.
0: Bien. Decime los últimos tres.
5: 531.
0: Ahí está. Muy bien. Ya estás participando. Te mando un abrazo.
5: Un abrazo.
0: Gracias por estar. Abrazo, vamos.
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0: Próximo llamado. La gente dice buen día, hola.
6: Buen día, Pablo.
0: ¿Cómo le va?
6: Buen día, Virrey del Pino.
0: ¿Quién habla? 32. A ver, pará, ¿quién habla?
6: María.
0: María. Decime los últimos tres.
6: 926.
0: Listo. Ya estás adentro. Besote, gracias. Bueno, don Fabio Brandán regala hoy el número 44. Cuidado, no me toque el bandoneón. Ahora vamos a buscar esa ranchera a ver si la tenemos, Bueno, 44, el 44 regalo hoy. Y este número va a participar por el sorteo de la tablet, va a participar por los 200 mil pesos en efectivo y también va a participar por la radio multifunción. Bueno, le mando un saludo grande a la Chinita de Trenes Argentinos que nos está escuchando. Le mandamos un abrazo grande. Qué hermoso placer. Ayer estuvimos hablando un ratito con ella. Muy pronto vamos a tener novedades. El saludo grande. Y gracias por la buena onda. ¿Quién está por ahí? Hola.
7: Hola, Fabio, ¿cómo andas?
0: Muy bien.
7: Habla Mercedes.
0: ¿Quién?
7: Mercedes, de La Ferrer.
0: Mercedes, ahí está. ¿Estás mirando el programa o estás escuchando?
7: Sí, te estoy mirando.
0: Muy bien, con ganas de ganar, ¿no?
7: Ay, obvio, que sea una vez, Fabio, no puedo ganar nada.
0: Bueno, siempre...
7: Pero me parece que soy la única que no gano nada.
0: Siempre hay una primera vez. Chinita, decime los últimos tres.
7: 501.
0: Ahí está, ya estás participando. Te mando un beso.
7: Bueno,
0: gracias. Los teléfonos están al rojo vivo, como dice una frase hecha. Y nosotros aquí disfrutando de los mejores paisajes de Argentina. Y la música que tanto te gusta. Nos vamos a Tucumán, nos vamos a Concepción, nos vamos a Monteros, nos vamos a Simoca, nos vamos a Aguilares, nos vamos a La Verde, la gente de la Trinidad, la gente de Monteagudo. Te nombré la capital del Sulqui, ¿no? Hablamos de Simoca. La capital del Sulqui y de los ricos tamales, claro.
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0: Yo lo llevo. Mirá qué linda música que trajimos hoy, ¿eh? Con él voy música a... para recordar, porque recordar aquellos años felices es como volver a...

Bueno, estos son unos pasodobles curativos, ¿eh? Atención, ¿eh? Guarda el pomo, ¿eh? Ahí va. Eso. ¡Ole, ole! Ahí está. Eso. Vos que amaneciste medio China hoy. Con esta música. Eso. Te vas a olvidar de los problemas. Te vas a olvidar que te duele la cabeza, la cervical, que te duele la rodilla. Son pasodobles curativos estos, ¿viste? Claro. Ahí va. $200,000 en efectivo se van esta noche, siempre y cuando la gente lo quiera. Eso. Una tablet se va esta noche, siempre y cuando la gente lo quiera. Una radio multifunción se va esta noche, siempre y cuando la gente lo quiera. ¿Y por qué dice usted así, don Fabio? Y porque si usted completa el cupo hoy, esta noche se sortean estos premios. Si se completa el cupo mañana, mañana se sortean los premios. Estamos en la verdadera fiesta de la radio. Y sí, imagínate, con esta música, con estos premios que ya dejaron de ser premios y que se convirtieron en oportunidades, la gente hoy puede ganar el número 44. Porque lo estamos regalando entre todos los que mandan mensajes, entre todos los que mandan WhatsApp, llamados. Participan del número 44 que regalamos hoy de forma gratuita para participar de la tablet, para participar de los $200,000 en efectivo y para participar de la radio multifunción, la radio que se carga con la energía solar. ¿Qué tal, eh?

0: Buenas. A ver quién anda. ¿Se le cortó? Se le cortó. Ay. Adelante, dijo doña Antonia. ¿Quién anda?
1: Hola, soy Alberto Gómez.
0: ¿Cómo andas, Alberto? ¿Para qué hay chat? Te anoto, Alberto, Bueno, ¿estás tomando los matecitos de la mañana?
1: Ajá.
0: Muy bien. Qué grande. Gracias por tu compañía, Decime los últimos tres.
1: 1, 3, 5.
0: Ahí está. Ya estás adentro. Ah, te ganaste la torta. Qué grande. Ajá. Bueno, y bueno, Jenny está muy agradecida, Sí, la verdad.
1: De nada.
0: Tuvo un hermoso cumpleaños, mira, con el regalo tuyo de la torta y después con el regalo que le hicimos nosotros aquí en representación de todos los oyentes, la verdad que pasó un hermoso cumpleaños.
1: Me alegro.
0: Dale, changuito, gracias. Dale. Abrazo, ahí está, muy bien.
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0: ¿Quién está por ahí? Adelante, hola. ¿Quién habla? A ver.
3: Jorge.
0: ¿Qué hace, Jorgito? ¿De dónde llamás?
3: De González Catán.
0: Con ganas de ganar, ¿no? Decime, sí, que, ¿qué te parecen, Jorgito, los premios?
3: Que están buenos.
0: ¿Están buenos? Bueno están, ¿eh? Bueno, me alegro mucho. Decime los últimos tres.
3: 639.
0: Listo, ya estás adentro. Abrazo.
3: Gracias.
0: Opa, escuchá eso. Adelante, ¿quién anda por ahí? Hola. A ver quién está. ¿Se cortó? Se cortó, me parece. Ahí está. ¿Qué tengo por acá? A ver, a ver, a ver. A ver, a ver, a ver. A ver, a ver, estoy buscando. A ver, a ver, a ver. Ahí va. ¡Opa! Se va poniendo la cosa linda, dijo doña Antonia, ¿eh? Ahí está, muy bien. ¿Te acordás de estos temas? Claro, imagínate si no te vas a acordar de esto, mirá. Uno de los primeros discos del Quinteto Imperial, con la voz de nuestro querido Coli Arce.

0: Vamos haciendo como una especie de chajrundillo, ¿viste? Claro. Hace un ratito estábamos en el bloque de los más sabios. Abrimos el baúl de los recuerdos mientras la gente sigue llamando. Hoy regalamos el número 44 para el sorteo del celular. Y la tengo con el teléfono. Bueno, me parece que tanto nombro un teléfono que para la próxima me parece que voy a tener que arreglar un celular, ¿eh? Claro, ¿eh? Y sí, pero ahora no. ¿Por qué? Porque ahora se viene una tablet. Se viene los 200.000 pesos en efectivo y se viene una radio multifunción. ¿Te acordás de estos temas? Escuchá.
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0: Me acuerdo cuando íbamos en el Volkswagen BW, me acuerdo, ¿te acordás?
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0: Íbamos en el, allá en aquellos años, por la ruta 34, donde teníamos el pasacassette auto reversa.
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0: ¿Se acuerda de esa auto reversa? Porque le contamos a la generación de ahora, auto reversa. Es porque se daba vuelta solo el cassette, ¿vio? Claro. Imagínate, salimos de Gregorio de la Ferrer, íbamos pasando por Colonia Dora y el cassette había dado vuelta como 50 veces más o menos, ¿eh? Claro.
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0: Imagínate cuando llegó a nuestro querido Pozondo. Encima era el único disco, el único cassette que habíamos agarrado, ¿eh? Claro.
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0: Bueno, en aquella época, les cuento, no es como ahora que uno, por ejemplo, va pasando por Malbrán, engancha alguna que otra FM, va pasando por Argentina. Les cuento, estas son estaciones que están al borde, al costado de la ruta 34. Y cuando uno va pasando por diferentes lugares, va enganchando como FMs. Entonces, hasta donde llegue, ¿no? Y después engancha otra, y después engancha otra. En aquella época, donde escuchábamos esta música con el pasacassette autorreversa, no había tantas radios como hay ahora, ¿sí? Entonces tenías que enganchar de cuando enganchabas. Y si te olvidabas, los cassettes que te iban a acompañar durante el viaje, o te llevabas uno o dos cassettes, eran los cassettes que te iban a acompañar durante todo el viaje. Y nunca me voy a olvidar de este cassette de Amor Tropical, porque nos acompañó todo el viaje, ¿eh? Todo el viaje nos acompañó este cassette de Amor Tropical, que siempre nos trae muchos recuerdos al escucharlo, ¿eh? Escuchá. ¿Te acordás de estos temas, no? Claro.

0: A más de uno le debe traer muchos recuerdos esta música, ¿eh? Claro. Esto es Amor Tropical. Este es el primer disco de Amor Tropical, donde estaba la petisa Mabel, ¿se acuerda, no? Claro.
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0: Y qué lindo estilo que tenía Amor Tropical, porque no era copia de nada, ¿viste? No era ni copia de Quinteto Imperial, ni de Cuarteto Imperial, ni de Calama, no, no. Era su estilo particular y la voz del Chango hacía que también el estilo de Amor Tropical sea lo que estamos escuchando, claro. Escucha. Bueno, la gente está mandando mensajes a dos manos, ¿eh? Hoy regalamos el número 44 para el sorteo de los 200.000 pesos en efectivo, para el sorteo de la tablet y el sorteo de la radio multifunción. Y me parece que como viene la mano, esta noche se sortea, ¿eh? Y mañana estamos entregando los premios. Y si no es así, ya saben, ¿eh? Apenas se termina el cupo de números, todos vendidos y todos pagados, ahí se realiza el sorteo, claro.

0: Buenas. A ver quién está por ahí. Adelante. Hola.
1: Hola. ¿Cómo hola, Fabio, Flori, ¿cómo estás?
0: ¿Cómo andás, Flori? Bienvenida.
1: Bien, bien. ¿Vos cómo andás? Pero muy bien, muy bien, veo.
0: Decime los últimos tres, Flori.
1: 081.
0: Ahí está. Ya estás participando. Adentro.
1: Bueno, un abrazo, Fabio.
0: Gracias. Por eso yo te pido. Escuchá qué lindos temas estos, ¿eh? Bueno, ahí estoy repasando lo que era el disco de Amor Tropical. Y este es el tema número 2, Liliana Beatriz. El primero se llamaba Bailando en Santiago del Estero. Mirá qué título, ¿eh? Y este se llama Rosa, dame tu querer. Se llama este tema, claro. Ah, mirá, todo nombre de chinita, ¿eh? Claro, ¿eh? Los changos, bien, gracias. Bueno, muy bien. Hola, ¿quién está por ahí? Hola.
2: Hola, buenos días, Fabio.
0: ¿Cómo le va? ¿Con quién hablo?
2: Vanessa.
0: Vanessa, ¿de dónde llamas?
2: De La Ferrere.
0: Estás con ganas de ganar, Vanessa, ¿no?
2: Ay, ojalá.
0: Muy bien. Y hoy estoy regalando el número 44, que va a participar por 200.000 pesos en efectivo, va a participar por una tablet y va a participar por una radio multifunción. Decime los últimos tres.
2: 308.
0: Listo, ya estás adentro. Te mando un beso.
2: Bueno, gracias.
0: Gracias. Ahí estamos escuchando más música de Amor Tropical. Artistas que marcaron una época de la música santiagueña guarachera. ¿Qué tal, eh? Claro, escucha. Ya, ahí está, vamos. Quiero ver imágenes de ganadores, Jenny. También, ahí está, vamos. Porque vos sabés que la gente mira mucho la tele y da la casualidad que... Oh, mirá quién salió ahí, dice. Bueno, yo a ese chango lo conozco. O sea que si él ganó, retiró su premio, yo también quiero ganar. Entonces la gente está full con eso, ¿eh? Ven muchos conocidos de ustedes en las imágenes de ganadores, ¿eh? Porque hay mucha gente que participa y gana. Claro, como el caso de esta gente que está saliendo en pantalla, como siempre, ganadores, ganadoras de premios espectaculares que Santiago y Copla da, ¿eh?
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0: Bueno, mira, baterías de cocina, celulares, a ver qué más. Te contamos, termoeléctrico. ¿Sabes qué? También computadoras, cargadores portátiles, baterías de cocina, bueno, de un poco de todo, ¿no? Televisores, radios, un poco de todo, ¿viste? Pava eléctrica, más celulares, más tablet. La verdad que lideramos en sorteo, mi gente, ¿eh?

0: Bueno, han ganado tortas, celulares, set de cubiertos. ¿Tenemos las fotos actualizadas, Jenny, de los ganadores? ¿Sí? Ah, muy bien. Ahí estamos escuchando Amor Tropical. Vamos llegando a los Núñez. ¿Qué será de la vida de Liz? ¿Cómo andas, Liz? Buenos días, bienvenida. Ella nos mira todas las mañanas. Casualmente la recordamos porque recién la vimos en la foto. Liz creo que ha ganado un celular, me parece. ¿Qué más? Ah, dos teléfonos se ganó. Sí, dos teléfonos se le ganó. Oh, mira, suertuda chinita, dos teléfonos. Mi querido Fernando Molares, que se ha ganado celular. ¿Qué más ganó Fernando Molares? Un poco de todo, dijo Tía Coca, claro.
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0: Qué lindo porque la gente, bueno, ahí está Sarita Rudakov, también que ha ganado celular, y ha ganado un poco de todo. Qué lindo, vamos todavía. Chalay, ahí está Chaparro, guarda el pomo, Mirá, se ganó una tablet, Chaparro, Persevera y triunfarás, Y Chaparro venía comprando, me dice, en algún momento se me tiene que dar. Y se le dio nomás, claro. Por eso bien hecha está la frase o el dicho, persevera y triunfarás. Y en algún momento se te dará. Ahí está, hasta con rima y todo, claro. Bicicletas, juegos de sábana, set de toallones. De todo. ¿Quién anda por ahí? Adelante,
2: Hola, ¿qué tal, Fabio? Buenos días.
0: Buenos
2: Uno
0: días.
2: De los ganadores ahí, Fernando Molares.
0: ¡Opa! Justo te estaba mencionando, Fernando.
2: Salí también, ahí me vi.
0: Qué alegría saber de vos.
2: La tele también te faltó, Fabio.
0: Bueno, ¿cuántos premios ganaste, Fernando, ya?
2: Tengo el teléfono, tengo... una torta, la pelota,
0: sí.
2: La tele y el último otro teléfono más.
0: Mirá qué lindo, qué hermosos premios. Sí. Y bueno, ¿quién te dice que ahora te ganes el número 44 donde vas a participar? Por 200.000 pesos en efectivo.
2: Esperemos, sí, con la suerte.
0: Y después, una suerte. Tablet y una radio multifunción. Decime los últimos
2: tres. Cada vez haciendo increíble los premios, Fabio. ¿Viste? La verdad que te felicito.
0: Muchas gracias. Changuito, últimos tres, Fer.
2: 459.
0: Listo, Chango, te mando un abrazo. Gracias, abrazo. Hablábamos de la petisa Mabel. Ahí está sonando la petisa Mabel, claro. Yo no sé si este disco de Amor Tropical se llamó La Petisa Mabel, pero el tema que más escuchaba de este disco era este, claro.
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0: Hola.
4: Hola, Fabio.
0: ¿Quién habla?
4: Yolanda de González Catán.
0: Muy bien. ¿Qué estás haciendo, Yolanda?
4: Mirándote.
0: Muy bien. Decime los últimos tres.
4: 779. Quiero que le mande saludo a José Suárez, que te está escuchando.
0: Bueno, el saludo grande para José Suárez, entonces. Ya estás adentro, besote. Gracias. Grandote. Ahí está. Bueno, los teléfonos están ya de rojo, pasaron a verde. Claro, están de todos los colores, claro. Bueno, hoy regalamos, mi gente, el número 44. Va a participar por 200.000 pesos en efectivo. Va a participar por una tablet y va a participar por una radio multifunción. ¿Seguimos con más música? Suena la música de Amor Tropical en la mañana de Santiago y Copla, mientras sigue llegando gente al rancho. Vamos todavía, Santiago y Copla. ¡Vamos!

0: 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Bueno, muy bien. Ahí estamos, Jenny, ¿eh? Ya tengo el control acá. Claro, perfecto. Muy bien, perfecto. Bueno, mi gente, estamos. La gente llega, la gente retira. Estamos con el papá de Iris Vallejos, que vino a visitarnos. Y no solamente a visitarnos, sino que vino a retirar el premio que Iris ha ganado, que es esta fabulosa tablet. Por una cuestión de que ella está trabajando en este momento. Después le vamos a pedir a Iris Vallejos que nos mande un audio, ¿sí? De cómo recibió la noticia, porque eso también es importante compartirlo con la gente. Bueno, acá está la famosa tablet que viene en su caja correspondiente, ¿sí? Una verdadera preciosura. Vamos a agradecerle al papá de Iris Vallejos, que ha venido a buscar el premio en representación de ella. Bueno, viene con el teclado, viene con todo lo que le habíamos comentado, viene con su protector. Bueno, eso, mirá lo que es. Parece como una netbook, ¿sí? Pero es una tablet. Y ese teclado, mirá, se desmonta. O sea que si querés utilizar el teclado, le pones el teclado, y si no, la utilizás directamente desde la pantalla, ¿sí? Bueno, Chango, ¿estás contento, no?
1: Contentísimo, contentísimo.
0: Contale a la gente de dónde venís.
1: Yo vengo de Ciudad Evita.
0: De Ciudad Evita. Bueno, ¿cómo recibió tu hija la noticia de que se ganó la tablet?
1: Y me goza a mí.
0: ¿Sí?
1: Sí. Dice, pa, ya gané otra vez.
0: Bueno, y qué lindo, porque estos premios siempre, ustedes saben, mi gente, todo se sortea por lotería. ¿Sí? Así que la gente que compra gana y es así, retira. Está bien hecho, está bien. ¿Sí? Está muy bien. Y esto es muy lindo porque por eso la gente, gracias a todos ante todo por la confianza, porque hay gente que ganó varias veces ya, ¿sí? Pero como todo es por lotería, es claro y transparente. Gracias. Changuito, te hago la entrega porque sé que andas en un remis, andas medio apurado. Te hago entrega de este fabuloso premio que ha ganado tu hija, a seguir participando y a seguir ganando. Como siempre le pregunto a nuestros oyentes, ¿recomendarías nuestros sorteos y por qué?
1: Pero seguro, claro, ¿cómo no voy a recomendar? Yo años que vengo jugando y yo no tengo la suerte que tiene mi hija.
0: Sí.
1: Pero yo sigo participando.
0: Muy bien, ahí está. El aplauso entonces para el papá de Iris Vallejos, que ha venido a retirar el premio. Y bueno, y gracias por estar con nosotros también, ¿eh? Un abrazo grande. Gracias a todos por la confianza y por seguir participando de estos premios espectaculares. ¡Vamos!

0: Bueno, mijo, siga, dijo doña Antonia. Bueno, si lo dice doña Antonia... ¡Oh, destino! Eso me hace acordar cuando estábamos allá en Buen Lugar. ¡Claro! Y cuando a lo lejos por el camino ya venía una visita, ¿vio? ¡Claro! ¡Qué tiempos aquellos, eh! ¡Claro! Bueno, seguimos con más. ¿Quién anda por ahí? Dijo doña Antonia. ¡Hola!
1: Hola, Fabio.
0: ¿Cómo le va? ¿Con quién hablo?
1: Bien. Oscar Silva de Castillo.
0: ¿Cómo anda, mi querido Oscar? Con ganas de ganar, ¿no? Sí.
1: Bueno. Escuchando la linda música.
0: Gracias, Chango. Decime los últimos tres.
1: 405.
0: Ya está participando. Abrazo.
1: Gracias.
0: Gracias. Gracias. Ahí está. Muy bien, la gente que se sigue comunicando con nosotros. Estamos en el aire de la más escuchada, Santiago y Copla. Vamos. Hola.
2: Sí, buen día.
0: ¿Cómo le va?
2: Bien, Hugo de Isidro Casanova.
0: Bien, decime los últimos tres.
2: 924.
0: Ahí está, ya está participando.
2: ¿Vos sos de Pozo Grande?
0: De Pozo Hondo, Chango, no Pozo Grande.
2: De Pozo Hondo, sí. Nosotros vamos todos los años a los Núñez.
0: A los Núñez, mirá qué lindo. Recién estábamos hablando de los Núñez con Amor Tropical, ¿viste?
2: Lo estoy escuchando. Yo, mi suegra era de Pozo Hondo ahí.
0: Ah, mirá qué grande.
2: Galván de apellido, Galván de apellido.
0: Qué lindo, bueno. Muchísimas gracias, Chango, por estar con nosotros.
2: Listo, nos vemos.
0: Un abrazo, gracias por estar, qué lindo. Mirá la gente, ¿eh? De todos lados la gente se comunica, ¿eh? Ah, ¿quién anda por ahí adelante? Para que bajo la música. A ver, ¿nombre?
3: Buen día, Fabio, ¿cómo estás? Te habla Rafael.
0: Rafael. Decime los últimos tres.
3: 132.
0: Muy bien. Ahí estamos, adentro de la cuponera. Beso y abrazo. ¡Vamos! Más llamados. ¿Quién anda por ahí? Adelante.
4: Hola, buen día, Fabio.
0: ¿Cómo le va? ¿Con quién hablo?
4: Muy bien, Hugo. Todo bien, gracias.
0: ¿Con quién tengo el gusto?
4: María.
0: María, ¿de dónde llamas?
4: De San Justo.
0: Con ganas de ganar, ¿no?
4: Sí.
0: Decime los últimos tres.
4: 390.
0: Ahí está. Gracias. Muy bien. Adentro. Chao. Besote grandote. Más llamaditos de la gente que se comunica con nosotros. Estamos regalando el número 44. ¡Opa! ¡Qué lindo estos chamamés! Te dan vida, ¿eh? Los palmareños. ¡Qué fanáticos que son los changos en Pozondo de los palmareños, eh! ¡Claro que sí, eh! ¡Vamos todavía! Justo al frente de la estación de Pozondo, hay como una especie de los changos que venden milanesa, sándwiches milanesa, todo. Vos sabés que los changos a la noche sacan un parlante y pasan palmareños nomás, ¿eh? No pasa ni Enrique Massa, ni Chiquino, no. Los changos, y se pegan cada zapucay mientras, están ahí hasta las 11 de la noche más o menos se quedan los changos. Y están meta música. Muy bien, gente divertida, y me gusta eso, ¿eh? Suena la música de los palmareños en el aire de la más escuchada, Santiago y Copla. ¡Opa! Y los temas que más gustan de los palmareños son los cantaditos, ¿vio? Claro. A ver, este me parece que es cantadito, ¿eh? Claro. Ahí va.
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0: Hola, ¿quién anda por ahí? ¿Cómo le va?
6: Carolina, bien.
0: Carolina, ¿de dónde llamas, Caro?
6: De Bancale, Catán.
0: Con ganas de ganar, ¿no?
6: Sí, obvio.
0: Decime los últimos tres.
6: 919.
0: Muy bien, ya estás adentro. Besote grandote. Ahí está.
5: Sé que allí es dicho.
0: Buenas.
7: 836, Fabio. Rosa.
0: Rosa, está con ganas de ganar, Rosita, ¿no? Ahí está. Vamos todavía. Rosa, 836.
7: Sí, Fabio.
0: Listo. Abrazo.
7: Gracias.
0: Gracias. Vamos, ahí está. Suena la música, Por tu querer no voy a llorar. Mirá qué título le pusieron los changos. Y viste que los palmareños tenían esa particularidad, ¿no? Cada vez que escribían un chamamé y ese chamamé iba a ser cantado, la cosa pasaba porque el chango dejaba la chinita o viceversa, ¿vio? Claro. Este chamamé se llama Por tu querer no voy a llorar. Mirá qué título le pusieron, ¿eh? Ahí está. Bueno. ¿Quién anda por ahí? Dijo doña Antonia. ¿Hola? A ver. ¿Quién está? ¿Se cortó? Se cortó. Suena palmareño si volvemos. ¡Vamos!

0: Bueno, Jenny me está diciendo que están quedando los últimos números ya, ¿eh? Últimos números, así que si llegamos a completar el cupo hoy, ya saben que hoy se va los 200.000 pesos en efectivo, se va también la tablet y se va la radio multifunción. 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Buenas. A ver quién está por ahí. ¿Se cortó? Se cortó. Mientras tanto, escuchamos la música de los palmareños.
1: 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Opa.
0: Ahí suenan los palmareños, claro. ¿Y qué más tengo por acá? A ver, ¿qué más tengo?
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0: De las puntas, escuchalo el tuyo. A ver.
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0: Bueno, ahí están medio los acoples limpios. Están. Esto es un recital de los changos, hablando de los palmareños. Claro. Hablamos de los palmareños. Este es un recital que, si no mal recuerdo, los changos lo hicieron ahí en la pista de los hermanos Vélez, lo que era la pista de Ramón Gil antes. Bueno, ahí en Abra Grande, claro, Santiago del Estero, departamento Banda. Recital de los palmareños en vivo. Claro. Por eso se escuchaba medio acoplada la cosa, ¿viste?

0: Con la música de los palmareños, voy a recibir con un aplauso gigante a la ganadora de la tablet, que el padre anduvo por acá retirándola, claro. ¿Cómo andás, Iris Vallejos? Buenos días.
1: Buenos días, Fabio, ¿cómo estás?
0: Bueno, gracias por estos minutitos, sabemos que estás trabajando, pero vos sabés que el lema de nuestra emisora es siempre mostrar la claridad y la transparencia con la cual trabajamos. Sabemos que te hiciste unos minutitos para llamarnos. Y bueno, ¿cómo recibiste la noticia que te ganaste la tablet?
1: Mira, la verdad, no sé si decir sorprendida. Miro el teléfono y veo a Paola Carabajal y ya tiemblo. Así que la culpable es Paola, porque yo compro números, así creo que compré dos, nada más dos, no me acuerdo. Y le digo que la culpa de ella, porque yo compro, pago y le digo, no me llames.
0: Sí, y te llama.
1: Y me llama, así que bueno, voy a tener que decir, llamame, ¿no?
0: Ahora, vos te digo una cosa, más de uno va a aplicar la técnica de Iris Vallejos, donde le va a decir, a ver, Jenny... quiero un número, sí, pero no me llamen. Entonces, a ver si funciona de esa manera, ¿viste?
1: La verdad, pero siempre le escribo lo mismo, no me llames, por favor, Paola, no me llames.
0: Bueno, quiero agradecerte, Iris, ¿sabes por qué? Porque, bueno, gracias por ser una oyente tan leal a nosotros, una oyente que no solamente gana premios, sino que colabora muchísimo con nuestra radio, porque ustedes saben que cuando compra...
1: Paola, no me llames.
0: Bueno, quiero agradecerte, Iris, ¿sabes por qué? Porque, bueno, gracias por ser una oyente tan leal a nosotros, una oyente que no solamente gana premios,

0: este año de sorteos, porque el otro día con Jenny empezamos a hablar, hace cuánto que empezamos con los sorteos de electrodomésticos y de productos, y hará más o menos un año ya. Y en este tiempo, ¿cuántos productos ganaste? Aproximadamente, no te vamos a decir con exactitud, pero ¿cuántos premios ganaste más o menos de lo que te acordás?
1: Sí, y no, gané un montón. Vamos al revés. ¿Qué no gané?
0: A ver, ahí
1: no
0: está.
1: No gané la pelota.
0: Sí.
1: Y otra cosita que no gané tampoco. Es lo único. Después todo lo demás por partida triple, digamos, tres celulares. No sé si son tres o cuatro.
0: Mirá qué lindo.
1: Dos notebooks. Ahora sí. la tablet.
0: Sí.
1: Las pavas eléctricas saqué dos.
0: A ver,
1: todos los camisetas, cuatro.
0: Sí. Escúchame, ¿tablet habías ganado o todavía no?
1: No.
0: Ah, o sea que ahora
1: era
0: bien,
1: lo único
0: bien.
1: Que me faltaba.
0: Vamos bien, entonces.
1: Vamos bien, sí.
0: Qué lindo. Bueno, ante todo, gracias por estos minutitos que te dedicaste para llamarnos a nosotros. Y bueno, y el agradecimiento. Y yo voy a preguntarte lo que siempre le pregunto a los oyentes. ¿Recomendarías nuestros sorteos y por qué?
1: Sí, claro, los recomendaría. Mirá, yo todos los premios que tengo en casa. Y ahí me reía de mi papá, que decía, pobre, yo siempre lo llamo y le digo, pa, saqué otra cosa, saqué otro regalo, saqué yo de nuevo. O sea, y mi papá ya directamente me pone una cara diciendo, ay, hija, yo hace 20 años que escucho la radio. Y vos fíjate que el día que él sacó el parlante no saqué.
0: Ah,
1: él jugó el 90, me robó el 90 mi papá, sí. Y yo juego el 89 y sí. Sale el 90.
0: Mirá.
1: Y se lo sacó él, así que de vuelta quedó el premio en casa.
0: Sí.
1: Pero sí, claro, lo recomiendo porque sos creíble. Le veo, viste, la foto de la. O sea, todos lo ven.
0: Sí.
1: Si tienen alguna desconfianza, lo ven por la lotería. Lo ven lo escuchan en la radio, no ven en la tele, lo ven en un diario, lo ven por internet, por lo que sea. Yo he recibido mensajes donde me decían que cómo puede ser tanto, pero es la suerte, ¿qué va a ser? Hay que tener fe también.
0: Iris, y no solamente te ganaste electrodomésticos, sino que te ganaste una moto también, ¿no?
1: Una moto, ay, me había olvidado de la, no, lo de la moto me agarró por sorpresa, porque sí. Yo aparte ese día decía, había jugado el 11 y el 32, decía, va a salir el 11 y el 32. Ese día también salió el 132 dos veces. No se lo dije a nadie.
0: Sí.
1: Así que salieron los números, salió la moto sí me tomó por sorpresa. No lo podía creer.
0: Mirá, vos fíjate, una moto que vale alrededor de 3 millones de pesos. Casualmente el otro día había preguntado, el otro día anduve por allá por Capital y vi una moto. No igual, porque de esas motos no hay acá en Argentina. Y vos sabés que vi una moto parecida, no era igual, con mucho menos cosas de la moto que vos te ganaste. Y sabés que 3 millones de pesos pedían la moto. Y no era, no era ni parecida a la moto que vos te ganaste. O sea, la verdad que los premios que Santiago y Copla sortea son grandes oportunidades. Por eso sabemos que la gente supo entender y supo interpretar que con muy poquito pueden ganar premios maravillosos. Y
1: exactamente,
0: qué, y
1: yo con 5 números.
0: ¿Con 5 números te ganaste la moto?
1: Exacto.
0: Mirá qué lindo, espectacular.
1: Con 5 números. Recién escuchaba a una señora que decía, yo nunca me gané nada. Yo digo, ay, pero que no, que tenga mucha fe, que va a sacar, tiene que ser positiva.
0: ¿Y quién te dice que esa persona que nunca ganó nada, cuando empiece a ganar, anda a agarrarlo después, sí, ¿viste?
1: Exactamente, no la paramos más. No recuerdo el nombre, pero le escuché que le escriba a Paola y que le diga, no me llames.
0: Después va a venir toda la semana ya, ¿viste?
1: Exactamente, claro. Exactamente.
0: Bueno, querida Iris, gracias por este tiempo, gracias por participar de nuestros sorteos y bueno, saludos para tu hermosa familia y también para tu papá que ha venido a retirar el premio.
1: Bueno.
0: Te mandamos un beso.
1: Gracias a vos y un beso a toda la audiencia.
0: Gracias por haber llamado. Bueno, muy bien, ahí estamos con la ganadora de la tablet que el padre ha venido a retirarla. Hace un ratito lo vieron en pantalla al papá de Iris Vallejos que ha retirado su premio. Y nobleza obliga, la ganadora Iris ha llamado, se ha comunicado y ha agradecido como tiene que ser. Muy bien. Más palmareños en vivo. Ya volvemos. Vamos que venimos.

0: Otra polquita romántica nos han pedido, che, para que sigan chapando, ¿eh? ¿Por qué serás el título? No. Mi, ¿cómo poco, es? Poco a poco muero por vos. Una polquita nueva. Para mirarlo, Carucho.
1: Carucho.
0: Para el negro de Ardile vamos a mandar saludos. Está ronco, hermano, como perro que ladró toda la noche, che. Bueno, seguimos. Bueno, vamos a seguir desandando el camino, chamamecero.
1: Vamos, don Soria.
0: Otro chamamecito más, vamos a dedicar con mucho cariño para la familia, para la gente mayor, que esta noche han venido a este carnaval de los hermanos González, los pagos de Chaupi Pozo. Prepare, don Soria, algo en el gatillo. Ya va a venir borracho sin destino. Ya va a venir.
1: Bueno, entonces.
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0: Qué manera de chapar, ¿no? Bueno. Bueno, vamos a seguir. Vamos a seguir mientras sigue el carnaval. Seguimos desandando el camino, el pentagrama musical de la noche. Chau, Piposeña.
1: Qué lindo estos chamacos de los palmareños, ¿eh? Muy bien. Bueno, gente, ya estamos casi llegando al final. Vamos a hacer una cosa. Vamos a recibir dos llamados más y hacemos el sorteo, ¿sí? Dos llamaditos más y hacemos el sorteo. Como viene la mano, me dice mi querida Jenny que esta tablet parece que se va esta noche ya, ¿eh? Mirá, toda cerradita. Vamos a mostrarla. Ah, bueno, Jenny está recontra ocupada ahora, así que no hay problema. Está toda, mirá cómo está la tablet, ¿eh? Toda ya en caja, lista, preparada para que te la lleves esta noche, siempre y cuando se complete el cupo, ¿eh? Si esta noche se completa el cupo, ya sabes, en transcurso de los próximos minutos, en transcurso de las próximas horas, esta noche se estaría sorteando en primer premio esta tablet espectacular. Esta tablet espectacular. En segundo premio, 200.000 pesos en efectivo. Y en el tercer premio, la radio multifunción. ¿Sí? Así que bueno, ya sabes. Y atención a la persona que gane el dinero, ¿sí? Si vive muy lejos, nosotros le hacemos la transferencia y vamos a mostrar en pantalla, lógicamente, solo los datos de nombre y apellido, sin mostrar lo que es documento ni nada de eso, por una cuestión de seguridad, que la transferencia se ha realizado en tiempo y forma, ¿sí? Bueno, muy bien. Últimos dos llamados, vamos. ¡Hola! ¿Quién está por ahí adelante? ¿Se cortó? Se cortó. Bueno, vamos. Bueno, hermosísimas son las tablets, ¿eh? Hermosísimas las tablets. ¿Quién será que la va a ganar? Últimos dos llamados, así hago el sorteo. Atención, últimos dos llamaditos. Vos que estuviste intentando comunicarte con nosotros y no pudiste, bueno, comunicate ahora que no te va a dar ocupado el teléfono. Entrá directamente a la radio y ya veo que el reloj me está empujando. Así que de dos voy a recibir un llamado nada más, ¿eh? Porque si no después no nos alcanza el tiempo para hacer el sorteo, ¿eh? A ver, último llamado entonces. ¿Quién está por acá adelante?
2: Hola, Oscar.
1: Oscarcito.
2: Sí.
1: ¿De dónde llamás?
2: De Rafael Castillo.
1: Bien, decime los últimos tres.
2: 405.
1: Listo, ya estás adentro. Abrazo. Muy bien, vamos. Bueno, mi gente, vamos a cerrar la cuponera. A ver a quién le damos la suerte en la mañana del día de hoy. Será un chango, será una chinita. Acuérdese que regalo el número 44, ¿eh? Número 44 regalo hoy. Muy bien. Vamos a abrir la cuponera. A ver a quién le toca la suerte. A ver. Muy bien. A ver, Jenny. Queremos saber si es un chango o es una chinita. Mostramos en pantalla. Pare la música. A ver quién es. Chaparro 734. Chaparro 734. Aplauso para Chaparro entonces. Vamos todavía, Chaparro, con el 734. Te ganaste el número 44. Atención, que se comunique ahora para que completemos los datos en este cupón y se lo mandamos por WhatsApp. Mi gente, me voy. Ustedes se siguen comunicando con nosotros, pidiendo más números. Sigan con la programación del Fight TV y de Santiago y Copla con la mejor música. Nosotros a la tarde nos volvemos a encontrar en la repetición del programa. Y si no es así, mañana, después de la tanda de las 10, estamos con ustedes para seguir haciendo la mañana de Santiago y Copla. Abrazos para todos. Chau.

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1: ¿Me pasás la chacarera, la sombra de mi mamá por Leodán? Puede ser. Soy Manuel Figueroa, del kilómetro 35.

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1: Quiero mandar un saludo a mi primo Miguel Ángel Ponce, que vive en Granbur. Me gustaría que le pases, puede ser kilómetro 11, de la prima Matilde, acá de Capital. Y los escucho todos los días. Besitos.

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2: Hola, bendiciones para toda la familia. Les agradezco por ser mis compañeros de día a día. Y necesito que me pase un temita. Mis recuerdos por María Ofelia con los hermanos Barrio. Por favor, Dios los bendiga. Gracias por todo. Lo escucho todo el día arriba de mi camioneta. Gracias. Bendiciones.

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1: Para Leo Moreno, este santiagueño, hijo de santiagueño, de los pagos de Juanillo. Así, fuertes los aplausos y que se vengan.

están los amigos del Bañado 46? La gente que se ha venido, por supuesto, a disfrutar de esta propuesta, de esta fiesta hermosa, como siempre lo hacen mi amigo Gallo, junto con su familia, Norita, que anda por ahí, que han trabajado, por supuesto, para que esto sea una verdadera fiesta y para que ustedes también la pasen bien en este domingo espectacular que tenemos. Nosotros vamos a continuar, vamos a seguir desandando música, la música que ha traído el Leo Moreno, el Chino Moreno, como nosotros le decimos, para regalarle a todos ustedes, a todos los bailarines, a todos los bailarines, como bien decía, a los enamorados que andan apretando en medio de la pista. Bien ahí. Seguimos, maestro, estamos para continuar.

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1: Eso, qué grande, chicos.
2: Muchísimas gracias a todos.
1: ¿Pueden ser un par de timitas más?
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0: los grandes músicos que tiene nuestro querido Santiago del Estero. Así que bueno, vamos a seguir, Chango, metele plomo nomás.
1: Sí, señor, muchísimas gracias, amigo Gallo, Norita, a toda la familia que han hecho posible que Leo Moreno esté aquí compartiendo con todos ustedes y brindando todo lo que él sabe hacer, por supuesto. Agradecimiento enorme a todos ustedes. ¿Estamos, maestro?
2: Sí, señor. El saludo para Catarina, el saludo para ella. La vez pasada estuvimos compartiendo ahí en su cumpleaños de 15, así que bueno, ha sido un placer compartir esa hermosa noche junto a toda la familia, ¿no? Nos vamos, vamos a hacer unos clásicos de los palmareños, pero al estilo del Chino Moreno, ¿Qué les parece? Y se viene, vámonos.

0: ¿Te podemos pedir borracho sin destino?
1: Pero si invitan un trago, si no, no se puede.
0: Sí. Claro. Borracho sin destino por los palmareños.
2: Les voy a comentar algo. Justamente Borracho sin destino de Saúl Salvatierra, un gran amigo que partió. Tuve el gusto en esta sociedad de fomento en el año, le digo, 1992-93, de presentar el disco acá, trayéndolo de Santiago del Estero y presentándolo en esta sociedad de fomento a los palmareños en vivo en esa oportunidad, presentando el disco Borracho sin destino.

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0: ¡Gracias! 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
2: Ay, bueno, vamos a saludar porque parece que no hay nadie acá, che. Bueno, estamos pasando los cupones de la gente que va pagando sus numeritos porque ¿saben qué? ¿Saben qué? Está todo agotadísimo. Esta noche se sortea la tablet con teclado, las 200 luquitas y la radio multifunción. Así que bueno, muchas gracias, suerte para todos y recuerden, aquellos que han encargado su numerito, si no lo pueden abonar, pueden pasar para el próximo sorteo, que también hay lindos premios, después les voy a contar. Y si no, nos avisan, porque hay gente que quiere seguir comprando números. Así que bueno, cualquiera sea la situación, que no puedan abonar, no hay ningún drama, solo nos tienen que avisar. Así no lo guardamos a numerito y le damos la chance a otra persona, ¿sí? Esta es la tarde de la radio, hoy jueves estamos juntos hasta las 5 porque a esa hora viene la peña de nuestra gente con el padrino Héctor Franco, directamente desde Radio Nativa para todo el país y el mundo, que bueno, vamos a ver qué repercusiones tuvieron ellos, qué opiniones tienen con respecto a la peña del lunes pasado. Claro, el lunes pasado nosotros nos fuimos todos, tanto la gente de Radio Nativa, que son obviamente los oficiales, los que organizan la peña, como nosotros, el personal de la radio también estuvo ahí, hasta el técnico estábamos todos, Sergio Brandán, después cayó Diego Brandán con su señora, Fabio, doña Damiana, yo. Estábamos todos ahí. ¿Dónde? Donde está la calesita, como siempre. Ahí tenemos nuestra mesa cerca de la calesita en el patio de comidas, primer piso del shopping de San Justo. Ahí nos instalamos y vamos y venimos, sacamos fotos, nos saludaba la gente, estuvimos ahí con la bandera. Bueno, muy lindo, muy, muy lindo los conjuntos, ni hablar. Y los ballets, una cosa impresionante, impecable, lleno total. No alcanzaban las sillas, así que bueno, gente del shopping, pónganse las pilas y déjennos sillas, por favor. Ya no les pedimos mesas, sillas nada más. Bueno, seguimos entonces con la tarde de la radio compartiendo la música hasta las 5. Y si quieren comunicarse, 4467-4224, 4457-1265, o nos dejan su mensajito y también pueden comprar su numerito por allí, ya lo saben, al 1168-631120. Todo agotado para esta noche. Vamos a ver quiénes son los ganadores, porque tenemos tres premios espectaculares. Y después les vamos a contar de qué consta el próximo sorteo, que también tiene cosas muy lindas. Hola.
3: Buenos días, buenas tardes, buenas noches. ¿Cómo va, señorita?
2: ¿Qué haces, Chaparro?
3: Bueno, yo ya pagué mi número, los dos numeritos, así ajá, que hoy agarré el 44 en el sorteo, así que tengo tres números.
2: ¡Fa! Pero qué... Bueno, mejor no digo. Bueno, ojalá que te traigan suerte, porque encima tenés tres números que no se pueden dar vuelta, como dice Fabio, 33, 77 y 44, mirá vos.
3: Sí, yo le agarré, le digo, yo estaba por comprar el 44, ¿viste?
2: Ajá.
3: Y parece que me dice, porque como Dios me dice, espera un poquito, a ver qué pasa. Y justo lo gana el 44 y me dice, Fabio, te ganaste el 44.
2: Bueno. Ah, buenísimo.
3: Ya está, ya. Así que tengo tres, todo sí, al revés. Uh-huh. Así que, bueno, te esperaste la suerte. Y bueno, dale, te sigo escuchando todo tu programa hasta que terminé.
2: Dale, dale.
3: Bueno, ponete algo, para mí me gusta algo de Ernesto Montiel.
2: Bueno,
3: o calambre, ahora... uno de calambre, un paso doble, lo mismo.
2: Bueno, es de todo, un poco de todo. Bueno, dale.
3: Vale. Gracias, gracias.
2: Hasta luego.

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2 de la tarde, 52 minutos con la citroneta. Nos estamos yendo ya a la pausa y les cuento, están todos los números agotados y como la gente quiere seguir participando, ustedes, o sea, es decir, de pronto me parece, largamos ya el segundo sorteo, el próximo sorteo. Te cuento qué premios trae también a las dos cifras, a 10 mil pesitos el número, muy fácil de participar, del 00099. Y se sortea próximamente un celular en primer lugar, un juego de batería de cocina y una radio multifunción. No te lo pierdas. Ya estamos publicando la grilla para que vos elijas tu número favorito.

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0: Bueno, muy bien, estamos compartiendo la música aquí en la tarde de la radio. ¿Hasta qué hora? Hasta las 5, ¿eh? Porque a esa hora viene el programa Nuestra Gente directamente desde Radio Nativa para todo el país y el mundo con nuestro padrino Héctor Franco. Hola. Y con Hilda. Hola.
1: ¿Qué? ¿Solita?
0: Sí.
1: Adivina quién habla.
0: Ay, no, Villalba.
1: Ah, sí. ¿Ah? ¿Me conociste por fin?
0: ¿Cómo le va?
1: Vos, ¿no?
0: Sí.
1: Bien, bien. Aquí estamos. Quería saber si te quedan números todavía para...
0: No, para la rifa de hoy, no. Ya van pagando todos los que encargaron, están comprometidos y me dijeron que me iban a transferir todos, así que me quedan un par nada más, que ya me pasan el dinero. Pero tenemos el nuevo sorteo, que es un celular. 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
1: Entonces después de este sorteo que va a haber esta noche, ¿no?
0: Claro, el sorteo que tiene los 200.000 pesos, la tablet y la radio es hoy.
1: Ahora pensé que tenías todavía números de esos.
0: No, todavía no tengo más.
1: Para el otro sí.
0: Para el otro sí, menos el 52 y el 56, bien.
1: Ya están.
0: Sí.
1: ¿Sabes?
0: ¿Cómo?
1: Bueno, escúchame, entonces anotame el 25.
0: 25 para Villalba. Bueno, listo, ahí le voy anotando.
1: 25 y 43.
0: 25 y 43. Bueno, listo, le anoto.
1: Bueno, ese es para...
0: Para la próxima, porque... sí.
1: Sí, bueno. Ayer te vi, estabas allá en el shopping de San Justo, ¿no?
0: Ah, sí, fuimos ayer al shopping.
1: Sí. ¿Dónde está abanderado el hermano de...
0: Con de Sergio, Fabio. Sí, el hermano de Fabio.
1: ¿Estaba al ladito?
0: Sí.
1: Yo levantaba la mano, digo, debe ser a Paula, porque se veía acá en la sí. tele, yo.
0: Sí,
1: digo,
0: sí.
1: Por la cara es ella.
0: Sí, era yo, no hay otra.
1: Te veía que estaba parada, muy triste, parecía.
0: No, estaba concentrada.
1: Ah, ¿sí? No, claro. Digo, esta chica debe ser que es medio, como medio triste, digo yo.
0: No, yo soy muy tímida, ¿no? Es más, la gente se me acercaba, las señoras me saludaban y, bueno, oyentes claro, de la radio, ¿no? Y a mí me da vergüenza.
1: Hasta para caminar, ¿viste?
0: No, no, para caminar hay que caminar así despacito porque Hilda nos dio la orden de que vayamos despacito.
1: La bandera puso ahí al lado, vos le dijiste a Fabio que ponga ahí, ¿no? Y después ya pasaron ustedes al fondo.
0: Exacto, claro.
1: Y ahí estaban, pero yo digo, yo hace cuánto que te vi, bueno, en la radio, acá en la tele te veía poco, cuando estaba 2 días, no sé qué.
0: Claro,
1: y
0: ¿no?
1: Antes, hace bastante tiempo ya que yo anduve ahí un día sábado. Justo el loco este estaba Antonio, ¿viste?
0: Sí.
1: Y me fui a comprar la primera antena de esas chiquitas que vendían.
0: Ajá.
1: Compré esa y compré un ¿cómo es? Este para la cosa esta, la pomada esa.
0: Sí.
1: Maestro.
0: Sí.
1: La Maestro. Esa vez que anduve era... Compré la cosita esa y después ahí te vi. Pues vos estabas usabas anteojos, ¿no?
0: Sí, uso anteojos, sí.
1: Sí. Yo digo, ¿será ella? Y tan petusita.
0: Sí, soy la única. Acá, yo,
1: en cualquier momento tengo que ir, digo yo, más adelante, cuando ando bien ya.
0: Ajá.
1: Porque yo antes me iba 5 minutos estaba ahí.
0: Claro.
1: En bicicleta, ¿viste? Y acá están guardadas mis bicicletas.
0: Bueno.
1: Tengo como 3 bicicletas. Y ahora pensaba, ahora después van a hacerla, sí. ¿Cómo es, no? Para en el otro mes.
0: En las motos, sí. Las motos vuelven el mes que viene.
1: Ajá, bueno, ahí sí que Eso sí, que no me pierdo.
0: Ah, es mucho mejor la motito porque uno no tiene que moverse demasiado. En cambio, con la bicicleta tiene que hacer ejercicio.
1: No, y aparte es muy útil ese.
0: Es muy útil, sí. Aparte se enchufa, no carga combustible, se enchufa, se carga con la batería.
1: Tienes que olvidarte que esté cargada siempre.
0: Claro, exacto. Sí, igual está bueno porque tiene la pantallita donde le va indicando la carga que tiene.
1: Aparte, si te quedas sin coso,
0: tiene los pedales.
1: Ajá. Y yo que estaba acostumbrado a andar en bici siempre.
0: Claro.
1: Yo pegaba la vuelta por allá por San Justo, ¿viste? Por todas las plazas ahí.
0: Ah, mira, por todos lados.
1: Lenguaje, todo eso, por ahí tengo parientes. Siempre los lunes bien. Iba a visitarle a mi prima que vivía, ya no vive más, claro. Ahí en León Gallo.
0: Ah, en León Gallo.
1: Sí. Pegaba la vuelta por ahí, estaba pasando un rato, verlo. El lunes siempre me iba. Y pegaba, por acá por Muebles venía, por Marconi, pasaba. Todo así. Bueno, ahí para el radio me fui varias veces.
0: Bueno.
1: Cuando estaba la señora, ¿cómo es? La Damiana, ¿no? Doña Damiana.
0: Sí.
1: Bueno, ella, no sé si se acordará si me ve, porque no conversaba mucho nosotros con ella cuando estaba aquella vez, hasta rifas compraba de coches que eran todo eso.
0: Ajá.
1: Y ahí una vez anduve yo comprando así, no, ¿cómo es eso?
0: Claro.
1: Números y ahí ya estaba contando desde afuera. Y nosotros, el pago de nosotros también así, como ella, en el pago de ella.
0: Sí,
1: como,
0: sí.
1: ¿Cómo se maneja en el día? Los montes, todo eso.
0: Claro.
1: Y todo eso, a ella la conozco, pues, lo vi. Ahora, después para acá, no. La única vez que teníamos que ir allá, tenía que ir yo, allá nos veíamos allá en Coso, decía toda la gente que iba cuando hacían esas encuentros de como ahí en el puente 12 era.
0: Ah, cuando hacían los bailes.
1: Sí, en el arco iris que hacían ahí.
0: Ajá.
1: Había de todo ahí y justo esa mañana amanece todo nublado, yo mismo finita, viste, mal tiempo, digo, ¿hacia qué voy a ir? Y nosotros con doña Damiana quedamos ahí para vernos, ahí para,
0: claro.
1: Por lo menos hay que bailar.
0: Y sí, obvio.
1: Entonces, bueno. Yo estando, pensé, llovía más a la mañana, eso de la, fue a parar eso de la una.
0: Ajá.
1: Pero la gente había ido, mucha gente igual.
0: La gente va igual, sí.
1: Estaba horrible.
0: Sea como sea, la gente va igual. Bueno.
1: Voy o no voy, así estaba en duda, al final me quedé.
0: Ah, qué lástima.
1: Eso era, y después nunca más me fui a otro lado, cuando hice ya para Pilar, no sé, para Pilar.
0: Claro.
1: Nunca más fui. Y así que bueno, ni siquiera bailar, yo por verte cuando bailamos.
0: Bueno, no, yo no bailo. Es más, nosotros cuando hacemos esas cosas así que vamos al shopping, nosotros vamos a hacer relaciones públicas, a trabajar, filmamos, sacamos fotos para que al otro día se pueden pasar en el programa de Fabio, ¿no? Entonces, eso es lo que hacemos siempre. O sea, si no filmo yo, filma Fabio, o andamos filmando los dos y sacando fotos para tener material para el otro día, para la gente que no fue, o para la gente que fue y diga, mirá, ahí estoy yo.
1: Yo digo, sí. Mucha gente, había mucha gente.
0: Mucha gente sentada en el suelo porque no había sillas.
1: Sí, yo veía, y la gente conocida decía a veces,
0: sí.
1: Como el Sumampeño,
0: el Sumampeño, sí. Sí, sí, sí. Así que bueno, así que ya lo sabe, si usted quiere ir al shopping el 27 de septiembre, es la próxima. Es más, después tenemos también los encuentros en la Feria del Libro de La Matanza, que se hace en la Plaza de San Justo, creo.
1: Escuchando.
0: Sí, ahí vamos a estar también con la radio 3 días, así que también puede ir para allá, porque la entrada a la Feria del Libro es libre, gratuita.
1: 3 días.
0: Estaría bueno. Bueno, don Villalba, le mando un beso, que ande bien.
1: Así que era el 25 y el 43, ¿no?
0: Ahí, ya está anotado.
1: Bueno.
0: Un beso.
1: Después vamos para allá.
0: Eso. Hasta luego. Chao, chao.
2: Ariel Torres, toca la cueva al

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1: Me pasás semillas de chacarera por Martín Paz y Peteco. Lo dedico a mi amigo Guillo. Estamos trabajando acá. Somos de Lobo, soy Julio. Gracias, Paola.

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Bueno, mucha música compartida aquí en la tarde de la radio. La gente que me llama, que me pide números, que me va pagando, me va transfiriendo, que nos ponemos a charlar. Y no puedo, no tengo tiempo. No tengo tiempo ni de saludar. Bueno, ahí estamos entonces. Tenía mensajito de Roberto Herrera que pedía... A ver, sombrero capacho por Simón Merlo. Bueno, vamos a ver si vamos complaciendo algunos pedidos, aunque sea, Rafael Tejerina, que me pedía la propuesta. Y bueno, y este... Chaparro, que quería algo de los cristales. Bueno, vamos a ver qué se puede hacer,

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0: Muy bien, y seguimos.
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0: En Copla, hola Paola, Martín Díaz desde Londres, Catamarca, en 400 kilómetros de Capital Federal. Bueno, escuchando la Santiago y Copla, la buena costumbre de los amigos, de Antonio, de Fabio, de Paola, de Chaparro, un saludo grande para todos ellos. Y bueno, sigo escuchando la Santiago y Copla, la 1120.
1: Gracias.
0: Hoy festejando mi cumpleaños, pero siempre con el corazón presente en la Santiago y Copla. Un beso grande para todos.
1: Gracias, Martín. Feliz cumple.

0: Bueno, muy bien, van llegando los cupones de la imprenta, ya les pasamos a todos los que han abonado su numerito del próximo sorteo, que es el celular, el juego de batería de cocina y la radio multifunción. Hola.
1: Sí, buenas tardes.
0: Buenas.
1: Para hacer una pregunta o un pedido.
0: Sí.
1: ¿Puede ser?
0: A ver, dígame.
1: Bueno, yo necesitaría, que ya la compré, la crema Maitén Forte.
0: Sí.
1: Y después, ¿cómo es? Para la próstata. Ajá. La vitamina C, me parece.
0: La vitamina C, sí.
1: Sí, le digo. Yo vivo en Rafael Calzada.
0: Ajá.
1: Y la primer crema que le compré, se la compré a Antonio.
0: Sí.
1: Me la trajo a Rafael Calzada. Uh-huh. Pero me sale más cara que claro. Ir a la Ferrere.
0: Claro, el envío.
1: La segunda la compré al señor Gerardo en Claypole.
0: Sí.
1: Yo, mi pregunta es:
0: sí.
1: Si estos dos productos no se podrían mandar a domicilio por pago por correo.
0: Por correo argentino, sí. Me tiene que enviar un mensajito al WhatsApp con todos sus datos. Nombre, sí. Apellido, DNI, dirección, localidad, sí. El código postal, todo. Y ajá. Se hace el envío por correo, por encomienda.
1: Bueno, eso yo te estoy hablando de un teléfono de línea, porque no manejo celular, ¿no?
0: Ah.
1: No porque no pueda, sino porque... Pero mi hijo tiene, yo le explico lo que vos me estás diciendo, a ver si me lo puede hacer él.
0: Sí.
1: Decime más o menos el valor que podría gastar entre los dos productos.
0: No tengo ni idea cuánto le sale el envío por correo. La bueno, crema está a 9.000 y la vitamina C está a 43.000 pesos.
1: Ajá.
0: ¿Sí? Ese es el costo de los dos productos en la radio. Nos tendría que hacer la transferencia vía Mercado Pago o transferencia bancaria de los productos. Luego se mandan por correo y nosotros les enviamos el costo del envío con la foto del ticket, ¿no? Que acredita cuánto le va a salir el envío. Nos abona el envío y listo.
1: Bueno, lo voy a hablar con mi hijo, está trabajando ahora él.
0: No hay problema.
1: Y si se puede, te digo por qué, porque al señor Gerardo de Claypole, sí. Lo llamé hace como, ya va a ser un mes.
0: Sí.
1: Y él va, me dijo la hija, creo.
0: Sí.
1: Va cuando tiene un pedido grande, me dice, tiene varias cosas. Pero
0: claro,
1: bueno, yo tampoco puedo estar así, ¿no?
0: Claro.
1: Entonces dije, voy a llamar a la radio a ver si hay otra forma de enviármelo a casa, ¿no? Porque mi hijo compra casi todas las cosas, las compra así. Y él va, me dijo la hija, creo.
0: Sí.
1: Va cuando tiene un pedido grande, me dice, tiene varias... Pero
0: claro.
1: Bueno, yo tampoco puedo estar así, ¿no?
0: Claro.
1: Entonces dije, voy a llamar al radio a ver si hay otro

0: Sería, mi nombre, apellido, documentos, número de documento,
1: la dirección,
0: domicilio,
1: claro, y la localidad y el código postal.
0: El código postal de acá de Rafael Calzada.
1: Claro, todos esos datos. Pero todo bueno, por WhatsApp, nos tienen que enviar escrito.
0: Le voy a decir, bueno. La mejor forma es así, me lo van a mandar acá a domicilio, a ver qué me dice. Y tendría un gasto casi de 60.000 pesos, más o menos.
1: Y la verdad que no tengo idea cuánto está.
0: Más o menos.
1: Según la distancia, según el peso del producto, claro. Porque ahora pesan todo en el correo.
0: Ah, va por eso.
1: Sí, va por
0: peso. Bueno, eso lo sabremos
1: peso,
0: en el momento
1: tamaño,
0: que
1: uno hace
0: peso.
1: Todo.
0: Bueno, ¿cómo es tu nombre?
1: Paola.
0: Uh-huh. ¿Carabajal?
1: Sí.
0: ¿Cómo me llamo yo? Juan Carlos Carabajal.
1: Ah, mira.
0: Pero no soy nada de los Carabajales.
1: No, yo tampoco.
0: ¿Por qué te digo, Paola? Porque yo cuando era pibe le pregunté a mi viejo, ¿viste? Y sí. Me dice, no. Allá en Santiago los Carabajales como la vinchuca, me dijo.
1: Claro,
0: me
1: contestó
0: así.
1: No. Mi familia es de Bolívar, así que no, nada que ver. Ni siquiera somos de Santiago.
0: Claro, yo soy nacido en la ciudad de Santiago del Estero. Antes y Paraná.
1: Claro.
0: En la ciudad de Santiago del Estero. Voy cada tanto. Hace 5 años que no voy ahora. Tengo un sobrino, primos. Pero los Carabajal más están en la banda.
1: Claro.
0: En la banda hay cualquier cantidad de Carabajal. Había, ahora no sé. Así que bueno. Paola,
1: ¿sí?
0: Gracias por atenderme y voy a ver cómo me manejo.
1: Bueno, gracias.
0: Gracias por tu atención. Buenas tardes.
1: Chao, chao. Bueno, muy bien. Seguimos entonces. Uy, nos queda recontra poquito. Ya se viene el programa del Padrino en segunditos nada más. Sí. Así que tenemos que irnos a la pausa en un rato. Sí, pero faltan unos 5, 6, 7 minutos.

0: Bueno, Paulina, le quiero saludar a Martín, muchas gracias por los saludos.
1: Bueno.
0: Y bueno, para todo el equipo de la radio. Y bueno, le está hablando el representante de Antonio Ibáñez.
1: Ah.
0: Que bueno, si se porta bien el viejo, anda bien. Y si no, lo voy a tener que echar ya. Lo voy a tener que echar ya. Si no me paga, lo voy a tener que echar al el nuevo representante que tiene Antonio, claro. Ibáñez. Muchos saludos para Martín.
1: El que le maneja
0: para
1: todos. La agenda.
0: Es una cargadita. Para todo el equipo de la radio, para todos. Bueno, saludos para todos. Muy buena música. Te merecía un 10, Paulina, ¿eh? Me pusiste lo que está.
1: Bueno,
0: gracias, Paulina.
1: Gracias.

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muy bien con los diablos del chamamé tropical. Nos vamos yendo, hasta mañana si Dios quiere. Recuerden, a las 5 ya se viene el programa del padrino Héctor Franco en vivo y en directo desde Radio Nativa, sus estudios allí en San Justo. Y a las 7 de la tarde la gente de La Mutual, 24 de abril, así que quédense enganchaditos con nosotros. Besos, cuídense.

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0: 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Y
9: hola, hola, hola. ¿Cómo andan mis queridos amigos? Un abrazo enorme. Gracias, gracias por estar allí. Simplemente nosotros desde aquí, desde la radio, vamos a intentar ser una grata compañía para ustedes. Ojalá Dios quiera. Y se nos dé. Por AM930 Radio Nativa, por Estirpe Nacional, AM1250, por FM Avenida, en María Grande, Entre Ríos, Plataforma 7 en El Tigre, Provincia de Buenos Aires, FM Siglo XXI, en Hasenkamp, de Entre Ríos, por AM1130, Santiago y Copla, en Buenos Aires, por YouTube, AM930 Nativa, nuestra gente, para que nos veas en la tele, por Facebook, Héctor Franco, para que nos veas en el telefonito y nos mande mensajitos, y nuestro WhatsApp es 114-425-2322. Te lo repito, 114-425-2322. El equipo está completo, Hilda ya está en los teléfonos, Daniel Aguirre en la operación técnica, mi nombre es Héctor Franco, y si tú aportas la sal de la alegría a esta mesa cordial de nuestra casa, es más sabrosa que el pan tu compañía. Abre la puerta sin llamar y pasa. Como todos los días, damos comienzo a nuestro programa contándote lo que pasó en el país y en el mundo y qué se celebra en el día de hoy en la República Argentina, hoy 20 de agosto. Hoy se celebra el Día Mundial de las Papas Fritas. Muy bien, las papas fritas, qué maravilla. Las papas oriundas de América llegaron un día a Europa y se hicieron, ¿no es cierto?, maravillosos festines los hermanos europeos con estas papas que encontraron aquí en el continente americano, ¿no? Lo saludaba recién al dueño del Palacio de las Papas Fritas, le mandaba un fuerte abrazo a nuestro querido amigo Jorge Lampa. Palacio de las Papas Fritas, nuestros amigos de tantos años, ya vuelve la publicidad nuevamente porque se estaban cambiando de lugar, y hacen esas papas soufflé maravillosas, ¿no? Ya hemos ido varias veces, hemos hecho algunas reuniones allí también, así que muy pronto volveremos al Palacio de las Papas Fritas. Un abrazo, Jorge, querido. Bueno, y hoy es el Día Mundial del Mosquito. Vaya que hay que ponerle un día, ¿no? Hay que ponerse a joder un poco, ¿no? Estar de balde, ponerle el día al mosquito. A mí no me molesta tanto que me pique. Lo que molesta es el... hermano, déjate de joder. Si vas a picar, picá, pero terminala con esa cuestioncita del zumbidito asqueroso que tiene. Pintura Fresca le hizo un homenaje, escuchá.

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1: Toma, ahí tenés, ¿eh? Bueno. Mi amigo Tito Sample, que le gusta ir a pescar por la zona norte, allá en el límite casi con Corrientes, por el Guayquiraró, me decía, vos podés creer un día, es medio mentiroso, viste, exagerado como somos los entrenadores, estaba pescando, dice, y me dio un poquito de sueño y me fui a dormir al auto. ¿Vos sabés que me golpeaban el vidrio los mosquitos? Para que les abriera. Y le tuve que abrir porque si no me iban a romper el vidrio. Y dice, oh, no tenés mosquitos, ¿no? Ay, lo tenés al desgraciado, mirá. Encima, en alguna oportunidad ya se fue, gracias a Dios, la fiebre amarilla te la pasaba el mosquito. El dengue te lo pasa el mosquito, mamita querida. Bueno, en 1978 nacía el máximo prócer que tienen los chilenos, y no es justamente nuestro general San Martín. Se trata de Bernardo O'Higgins.
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1: no vas a encontrar ninguna estatua de San Martín.
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1: Sí, de Bernardo O'Higgins.
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1: En 1789 nace el abogado periodista argentino Bernardo Monteagudo. En 1820 parte de Valparaíso la expedición libertadora del Perú, dirigida por el general José de San Martín. Estaba esperándolo para llevarlo al Perú la flota inglesa, dirigida por Tomás Cochrane, integrada por mercenarios y oficiales británicos, pero eso sí, tenían los barcos bandera chilena. En 1906 nace el historiador argentino José María Rosa. En 1914 muere el Papa San Pío X. En 1932 nace Ernesto Fava, bandoneonista y compositor de tango. Entre otras agrupaciones fundó el memorable dúo Bafa Berlín.

0: el año 1965 en la República Argentina nacía un payaso, cantante y animador televisivo. Nacía el gran Piñón Fijo.
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0: En el año 1969, en Alemania, se largan las 84 horas de Nürburgring, donde se destacan los Torino, de la fábrica ICA en Córdoba, bajo la conducción deportiva de Juan Manuel Fangio. Y la preparación de los mismos por el gran Oreste Berta, el mago de alta gracia. Presentaban los 380W, esos torinos maravillosos a coupé, que tenían tres carburadores Weber, por eso eran 380W, por la primera letra de los carburadores, de los Weber, ¿no? Muy difícil de regular los tres carburadores. Oreste Berta era experto en eso, un maravilloso mecánico que hizo de las maravillas. Claro que sí, sorprendieron en Europa estas coupé totalmente fabricadas en Córdoba. En 1969 en Argentina se realiza el primer vuelo del prototipo del bimotor IA-58, más conocido como el Pucará. En 1970 muere el director de cine Román Viñoly Barreto. Algunos de sus títulos más famosos son La familia Falcón, La pérgola de las flores y El abuelo con Enrique Muño. En 1980 muere Joe Dassin, cantante recordado por su tema A ti, grabado en castellano, un tema muy exitoso.
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0: Joe Dassin.
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0: Moría en un día como hoy del año 1980.
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0: Temazo, ¿eh?
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0: Se mezclaba con los lentos en aquella época nuestra.
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0: A mí. En el año 1995 muere el historietista Hugo Pratt, autor de la célebre serie Corto Maltés. En el 2001 muere Marty Cosens, popular actor y cantante argentino.
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0: creo que era en Canal 9, ¿no? Que estaba Tropicalísima, los sábados a la tarde, creo que era cuando Pipo Mancera hacía Sábados Circulares, en el 13, cuando en otros canales también había programación en vivo. Marty Cosen junto a Concepción César, una hermosa mujer, María Concepción César, hacía ese programa titulado Tropicalísima. No tengas miedo. En el 2017 muere el actor cómico Jerry Lewis. Busqué algo de Jerry Lewis, vos sabés que no hay nada. Claro, porque era actor cómico, bailaba, hacía chistes y demás. No quedaron grabaciones de él. En el 2017 muere la actriz y cantante Nati Mistral. Fue una de las propietarias del Teatro Avenida de Buenos Aires. Para mí, una recitadora extraordinaria, Nati Mistral.
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0: Recitaba Rafael de León como nadie, ¿no?
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0: Qué bonito.
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0: bueno, sueño, hoy voy a hacer en la primera hora, te voy a proponer un programa distinto. ¿Por qué distinto? Hay una música, una de las primeras melodías que tuvo nuestro país y que hace tiempo ha quedado totalmente de lado, ¿eh? Me refiero a la Vidala. No escuchás más en la radio, en ningún lado se escuchan las Vidalas. Y sin embargo, la Vidala fue una de las primeras melodías que impulsó nuestro folclore. Inclusive se utilizaba para el velorio de los angelitos. ¿Qué era esto del velorio de los angelitos? Cuando una criatura moría a poco tiempo de nacer, se le hacía una especie de fiestita, no gran fiesta. Yo participé en una, en la casa de mi tío Silvano Almada, sé lo que te estoy diciendo. Era una pequeña fiesta, pero con música, con una alegría que se confundía con el llanto de a ratos se sonreía, de a ratos se lloraba, y estaba el angelito ahí en el cajoncito, ¿no es cierto? Y la gente cantaba. Bueno, ¿qué se cantaba ahí por alguna gente que estaba cerquita del cajón? Se cantaban las vidalas, ¿eh? Que es una especie de sentimiento interior que surgía, ¿no es cierto? Para ese instante, para ese momento. Los de Salta tienen una grabación de la Vidala del Angelito. Mirá, escuchá un poquito. Ay, mi computadora. Me anda haciendo renegar, hermano, ¿eh? Fíjate si tenés por ahí, por los de Salta, Vidala del Angelito. A ver si tengo suerte. Ahí la tengo. No, se me fue. Ay, Dios mío. Encontré un problema con el archivo. ¿Será posible? Bueno, después te voy a buscar la Vidala del Angelito por los de Salta. Vamos a arrancar con otra Vidala, ¿eh? Pero yo te quería mostrar cómo era ese momento tan triste, pero que se despedía, porque a los angelitos había que despedirlo con alegría, ¿no? Y para eso estaban las Vidalas.
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0: Así comienza hoy nuestra gente.

una de las canciones primeras que tuvo nuestro folclore, donde se volcaban sentimientos muy especiales, ¿no? La vidala santiagueña y la vidala riojana.

está diciendo el chaqueño aquí en esta, el llanto de las vidalas, que el parche se hará mortaja. Está hablando, ¿no es cierto?, de ese velorio del angelito en el cual se entonaban, se cantaban. ¿Por qué la vidala? Porque la vidala no se puede bailar. Es casi un grito del alma, es un sentimiento que sale de adentro, ¿no? Muy emocionado por la situación, ¿no? Ha muerto una criatura y bueno, pero el angelito tiene que subir al cielo con alegría, ¿no? Porque, bueno, ya se sabe, el angelito va directamente al encuentro con Jesús. Entonces se cantaba esto, te repito, una mezcla de risa y llanto a la vez, ¿eh? Tremendo era, ¿eh? No cualquiera se animaba a hacer esto de velar un angelito, ¿no? Te podían tratar de hereje, te podían tratar de inculto, de bruto y de no sé cuántas cosas más. Pero si en la tradición familiar existía esto, se hacía, ¿no? Mirá los de Salta en esta versión que hacen de la vidala del angelito.

0: las mujeres antes se casaban muy jóvenes, se casaban a los 14, 15 años, para tener varios hijos, porque muchos de ellos morían. Morían por diversas circunstancias. No había los medicamentos que hay hoy en día. Había muerte súbita de los chicos. Tomaban mucho, por ejemplo, leche que la madre por ahí no tenía, y esa leche no estaba debidamente pasteurizada, ¿no es cierto? Y se llevaba a los chicos, ¿sí? Por eso se casaban jóvenes, para tener varios hijos, porque sabían que alguno de ellos seguramente iba a partir muy jovencito. Hola, Telmo, querido, ¿cómo andas, hermano?
1: ¿Qué tal? ¿Cómo anda, don Héctor?
0: Muy bien, gusto en saludarte, Telmo.
1: Gracias, igualmente, escuchando su programa, escuchando sobre el tema este de las vidalas.
0: Sí.
1: En Santiago se usó siempre mucho. Y le tengo que decir, mi mamá, con mi tío, hermano mayor de ella, mayor en edad, pero no era el mayor de la familia.
0: Entiendo, sí.
1: Eran justamente vidaleros, los llamaban precisamente para esa situación.
0: Claro.
1: Mi mamá era chica todavía, pero bueno, tenía esa voz para
0: hacerlo. Claro, es que requería también una voz especial,
1: una voz
0: sentida.
1: De un niño.
0: Sí.
1: Y mi tío era un poquito mayor.
0: Sí.
1: Y eran llevados, o sea...
0: Los contrataban.
1: Claro, sí, no era tanto contrato, era casi como por vecindad. Y hablamos de vecindades de kilómetro y kilómetro, pues era todo.
0: Claro, todos distantes.
1: Campo, vamos a decir, monte.
0: Sí, claro.
1: Y se iban de una punta a otra, quizás, y...
0: Sí.
1: Y entraban en la situación de cantar para el angelito.
0: Para el angelito, ¿no es cierto?
1: Sí.
0: Había mucha mortandad de chiquitos aquellos años, ¿eh? Mucha.
1: Sí, no. Se lo remarco porque siempre ella nos hablaba de eso.
0: Sí.
1: Mi tío, el hermano de ella, era un tipo así... una persona... divertida, malambista, cantor, así. Bueno, sus hijos, algunos de mis primos, hoy día todavía tienen un conjunto, el conjunto de Mauro Díaz.
0: Ajá.
1: Y su conjunto, Orlando Díaz, el hijo.
0: Claro.
1: Y heredaron todo eso de la música.
0: Claro. La vidala en...
1: Sí,
0: perdóname.
1: Sí,
0: no,
1: sí.
0: Decime.
1: No, diga.
0: No, la vidala, digo, música que prácticamente, fíjate, ha desaparecido del repertorio folclórico de todo el país, ¿no? No sé.
1: Mire, yo siempre con pena digo, y yo digo, ojalá fuera porque uno no tiene esa... ¿Cómo le puedo decir? No tengo esa posibilidad y tampoco me atrevería a no ser una persona, más que una persona común, a tener en un programa, sacar esa melodía, no solo la vida, a otras danzas u otros ritmos folclóricos.
0: Claro.
1: Que están casi perdidos, y más que nada por muchos cantores casi que no se los escucha, rescatar un poco de eso. Vio que yo una vez le hablé algo de eso.
0: Sí, las bagualas también, vidalas, los loncomeos, sí.
1: Me da un poco de pena eso, porque yo no lo escucho tanto a don Jorge Cafrón, no tanto, por ahí lo pasa, a don Atahualpa Yupanqui.
0: Claro.
1: A don Eduardo Falú.
0: Sí, claro.
1: A todos esos que están allá en la punta de Salta, que sentaron una base inmensa y rica en ritmo folclórico.
0: Claro.
1: Melodía folclórica, ya sea samba, vidala, todo lo que fuera la raíz de nuestro querido a música nativa.
0: Acá tratamos siempre de darles un lugarcito, de tenerlos presentes.
1: Sí, sí.
0: Le mando un abrazo, mi querido hermano.
1: Estamos hablando en cualquier momento.
0: Telmo, ¿presenciaste algún velorio de Angelito?
1: No. Yo nací acá y ya mis viejos ya vivían mucho tiempo acá.
0: Claro.
1: Sí, sí, sí. Y yo fui sinceramente una sola vez a Santiago del Estero.
0: Ah, mira vos.
1: Y miraba un poco algunas cositas, pero no estuve tanto tiempo como para decir, voy a ir acá o allá. Igual, y aparte, cuando fui solo, sin saber casi, por una cuestión de una partida de nacimiento. Y me atreví a ir solo porque ya me dio como que andaba en eso de querer viajar o viajando. Con la edad que tenía, que no sé si entre los 18 o 21 años, no recuerdo. Pero fui y bueno, pero no estuve gran cosa.
0: Bueno, te mando un abrazo, Telmo.
1: Gracias, querido. Igualmente, y gracias. Seguimos escuchando.
0: Gracias. Muchas gracias. Bueno, otro ritmo que decíamos perdido medio en el tiempo son las bagualas, ¿no? Vamos a escuchar unos bagualeros ahora, que seguramente te van a dibujar una sonrisa, ¿eh? Bueno, y después te voy a demostrar que vos, yo, Daniel, ¿vos hablas quichua, Daniel? No sabés que hablas quichua, pero hablas quichua. ¿Eh? Yo te voy a demostrar que vos hablas quichua, que Hilda habla quichua y que yo hablo quichua, ¿eh? Pero sin saberlo, ¿eh? Sin saberlo. Así que nos vamos a después a poner, y todos nuestros oyentes, toda la gente que está escuchando, habla quichua, permanentemente habla quichua. O quechua, bien dicho, no diga quichua que está mal, es quechua, ¿eh? Hablan quechua, pero sin saberlo, ¿eh? Después de los bagualeros, te empiezo a contar. Vamos a los bagualeros.

0: ponerle tiempo a mi computadora que anda con querosene esta últimamente. Ya seguramente va a abrir. Bueno, te empiezo a contar que por qué. Ahí lo tengo, ¿no? Ahí estamos. Vamos. Con los bagualeros.
1: Vení, Mariana, cantemos unas coplas como se canta en los carnavales allá en el norte.

Qué maravilla, ¿no? Esto se cantaba en la montaña porque la montaña te devolvía la voz. Te daba el eco, te hacía de parlante la montaña. Vos cantabas y parecía que tenías un equipo, un JBL, ¿viste? De eso enorme, que te devolvían un sonido extraordinario. En cambio, en el sur, es la Vidal, es la milonga surera, porque el sur no devuelve nada. La pampa no te devuelve nada. La pampa te mete para adentro el canto. Por eso el canto profundo de la milonga, ¿no es cierto? Resaltando cuestiones interiores, hablando del gaucho, hablando de sus costumbres, hablando de tradiciones, ¿no es cierto? En cambio, la vidala tiene el eco de la montaña, ¿no es cierto?, que amplifica la voz y te la devuelve de una manera extraordinaria. Horacio Potro, guaraní.

cuando Hilda dice, voy a comprar un kilo de papas para hacerle una tortilla al Héctor, que vengo a hacer yo, habla quichua, porque papa es una palabra auténticamente quichua. Cuando vos decís, qué rica que están las paltas, ¿eh? Estás hablando quichua. Quechua, hablé bien franco. Quechua, ¿eh? Porque palta es una palabra quechua. Chala, mirá. No, allá en el campo el viejo fumaba cigarro en chala. No, no había otra cosa. Bueno, está hablando en quechua. Yuyo. A ver si hago cortar un poco. Mirá estos yuyos cómo han crecido. Otra palabra quechua. Mate. Cancha. Carpa. Pucho. Yapa, y no me da una yapita, ¿eh? Quechua. Pupo, el ombligo, ¿no? Estoy contando algo en el pupo, unas que deja la camiseta, ¿viste? Bueno, morocho, chacra, gaucho, ojota, choclo, poncho, pilcha, achura, alpaca, chaco, chango, chaucha, chicote, coca, cóndor, gaucho, guacho, guano, huasca, guaso. El guaso no es por ser torpe y demás, no. Tiene que ver con el campesino chileno. El campesino chileno es un guaso, se le llama así al campesino. Hincha, la hinchada, mirá, fui a ver el partido, cómo estaba la hinchada, ¿no? Bueno, la llama, el animalito, la llama. Minga, ¿qué minga? Hay una expresión equivocada aquí en Buenos Aires, minga de Puerta Cancel, por ejemplo, te dice. ¿Qué quiere decir minga? Que no había Puerta Cancel. Sin embargo, la expresión minga es una reunión de personas, Cuando en quechua se dice minga, está convocando a una reunión de personas, generalmente con un fin benéfico. Hacer una minga es hacer una reunión de gente que cada cual colabora de alguna manera u otra con un fin determinado, ¿no? Pampa. La pichana es una escoba rústica. ¿Se acuerdan de, por ejemplo, Paisaje de Catamarca, que decía con una escoba de pichanilla, una chinita barriendo el patio? Bueno, la pichana está hecha con unas ramas, nada más, ¿no es cierto?, de determinada plantita que crece en la zona. Se junta, las plantitas se juntan y con eso se hace una escoba rústica. Esa es la pichana. Con una escoba de pichanilla, una chinita barriendo el patio, dice el paisaje de Catamarca, ¿no? Poroto, mirá vos. Puma, quena, quincho, tata, por llamarlo al padre, que también tatita se le dice en el interior del país muchas veces. Acá también al padre por ahí cariñosamente se le llama tata, ¿no? Y está muy bien. La vicuña, vizcacha, poroto. Mirá vos si hay palabras quichua que usamos todos los días. Todos los días, palabras quechua que usamos todos los días sin saber que estamos utilizando el idioma de nuestros ancestros, de los primeros. Recordemos que Santiago del Estero, madre de ciudades, fue el primer asentamiento humano que tuvo nuestro país, madre de ciudades. ¿Y qué hablaban? Quechua. ¿Y cómo se trasladó esto aquí a nuestro idioma cotidiano? Me voy a buscar papa, qué linda que están las paltas, mi abuelo fumaba cigarro en chala, me cayeron medio mal los porotos, tengo que cortar los yuyos, que che, tomamos unos mates, vamos a la cancha este domingo, fui al circo, che, qué linda carpa, no, se fumaba hasta los puchos, no va a darme una chapita, se me juntó pelusa en el pupo, lindo morocho el tipo, no, Gardel es un morochazo,
Y se compró una chacrita, se compró una chacra, sí. Este, no, un gaucho bárbaro, ¿eh? No te olvides de traerme las hojotas, este, para ir a la playa, ¿eh? Qué lindo que son los choclos, ¿viste? Eso que se comen ahí en la costa. Bueno, tráete un poncho, por las dudas, ¿eh? No te olvides de llevarme, de traerme las pilchas, que las dejé ahí en una valija. Bueno, está lindo para comer unas achuras, ¿eh? Unas achuritas, siempre vienen bien con el asado, ¿no? La alpaca, cuya lana es la más cara que existe. Si te vas a comprar un poncho de alpaca, prepara unos cuantos miles, por no decirte millones, ¿eh? El Chaco, esa zona tan extensa que tiene nuestro país y que cubre varias provincias, ¿no? Chango, changuito, la guacha, ¿no? No te olvides de la guacha. El paisano siempre tiene su guacha colgando de la cintura, esa que tiene una lonja corta, ¿no? Y es gordita. El chicote, meta chicotes a su parral, decía la zamba, ¿no? Es un rebenque, el chicote es una especie de rebenque. La coca, ya sabés lo que es, no te la voy a andar traduciendo. El cóndor, el gaucho, el guacho, el guano, fíjate vos. El guano que se utiliza es la bosta de la vaca, ¿no es cierto?, o del caballo, que se utiliza para abono, ¿no? Bueno, fíjate vos, ¿viste? Hablabas quichua o quechua, mejor dicho, sin saberlo, ¿no? 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
0: Vidala para mi sombra.
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0: Ángela Irene.

0: historia prácticamente perdida, ¿no?
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0: ¿Quién canta Vidalas?
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0: Se usaba para decir cosas muy profundas, ¿no? Y también para lo que te conté del velorio de los angelitos. 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

saludan Diego Maíl, papi, escuchando, un abrazo, Nolito querido. Hoy tenemos un tema en la peña, de Diego Maíl en la segunda hora. Saludamos a Rosa y Eduardo Colón, que nos escuchan desde Esquina, en la lluviosa Corrientes. Guarda que están muchos arroyos, ríos, están casi sobrepasados de caudal, se viene un peligro si continúan las lluvias allá en el norte. Y luego acá en el cono sur de América recibimos todo aquello que termina generando también problemas acá por esta zona. El río Villaguay está creciendo a 20 centímetros por hora. Y ya está casi a nivel de la ruta. Eli Cabral de Rafael Castillo nos envía saludos. Miguel Sac de María Grande, buenas tardes. Silvia y Héctor, gracias por enviarme el programa. Dios los bendiga, hermoso. Gracias, gracias, gracias. Ivón desde México, buenazo el programa de ayer. Me encantó. Hernán Rondán Grasso de Paraná, un abrazo, gracias. Hernán querido, Ana de Lomas del Mirador nos envía cariñosos saludos. Aníbal Eberlé, gringo querido, un abrazo, hermanito. Teresita Monzón, gracias por estar allí. Claudito Damonte, Eduardo Escobar, Iris Ramírez. Hola, Rulito, ¿cómo andás vos? Familia, muchos besos, mi amiga querida Iris Ramírez. Bueno, vamos a suspender lo del sábado. Íbamos a ir a Campanópolis y después a las Dos Palmeras, porque el sábado, escúchame bien, el sábado a la mañana, 3 grados. 3 grados la temperatura en Buenos Aires. No está para salir, no está para enfermarse, es al aire libre, donde íbamos a ir, así que vamos a suspender hasta que tengamos un mejor clima, ¿no es cierto? Porque tampoco es andar saliendo para después andar enfermándonos, ¿no? Así que tranquilos, cuando el clima esté mejorcito, ya hay varias salidas programadas y demás que ya están...

0: listas hechas, ¿no? Contratados los lugares y demás como para salir a pasear los sábados. Dorita Maldonado, gracias Dorita. Yo estoy pagando las consecuencias de Tandil, ¿eh? Yo estoy pagando las consecuencias de Tandil. Bueno, Luis Almada, yo hablo entrerriano, dice, sí, otro que no es fácil el idioma entrerriano, ¿eh? Después, mañana, viernes, que tengo que hacer Entre Ríos, vamos a hablar idioma entrerriano, ¿eh? Silvia Moyano, Rulo, la humedad afecta a todo, sí, todo, el estado de ánimo, todo, ¿no? Ni hablar, en Entre Ríos sigue lloviendo, ¿eh? Silvia Moyano, muy penoso lo del mensaje, yo estoy bien, pero la humedad es tremenda, ¿eh? Demetrio, hola Hilda y Héctor, escuchándolo, muy buen programa. No sé si escuchaste el saludo ayer de tu amigo de Asencan, Demetrio, que te mandaba saludos, ¿eh? Silvia Moyano, Hilda, los veo y escucho con mucho gusto y placer. Muy bien. Anita, buenas tardes. Silvia y Héctor, buen jueves, Peñero, muchas gracias. Luchi Sacia, hola, hola chicos, hola Luchi, ¿cómo anda amor? Un beso grande, ¿eh? A ver, la bagualera, un cachito de la bagualera.
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0: Hasta las 7 de la tarde.
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0: Mi amor, qué dulzura tiene Mariana Carrizo. Dejamos de lado las vidalas, los bagualeros. Alfredo Ábalos.

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1: Alfredo Ávalos.
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1: Bueno, un agradecimiento muy especial para la gente de Santiago y Copla. Queridos amigos, que tanto me vinieron a saludar en la peña de San Justo Shopping, ¿eh? Una peña que no tenía más lugar para nadie. Se calculan 3.000 personas que había, impresionante, no había una silla, no había nada. Bailaban hasta en los baños, increíble lo que fue. Y gracias también, por supuesto, a ustedes, a Fabio, a Paulita, a toda la familia de Santiago y Copla. Muchísimas gracias, ¿eh? Fue realmente, realmente, creo que batimos récord de todos los récords habidos y por haber. No había un lugar para bailar. Impresionante, ¿eh? Que el San Justo Shopping calculó más de 3.000 personas que estaban en el patio de comida. Impresionante. Muchísimas gracias, ¿eh? Santiago y Copla, mis ahijados, un abrazo enorme, enorme para ustedes. Alfredo Ávalos.

0: hora de Pilar. Muy buenas tardes, Silvia y Héctor. Los escuchamos por Santiago y Copla. Que tengan un buen programa. Bendiciones. Alicia de Gorostiaga. Buenas tardes a todos. Los escucho por Santiago y Copla. Qué frío que hace por estos lados. Les mando un abrazo grande para ustedes. Un abrazo, Alicita. Héctor de Merlo y Silvia. Muy buenas tardes. Linda gente de Nativa. Gracias por el programa. Saludamos a la querida audiencia de ustedes. Nuestro respeto. Muchas gracias. Fabio de Santiago y Copla, mi ejedito, nos envía un saludo. Gracias. Jorge de Seiza. ¿Qué dice el amigo Jorge? Jorge, querido.
1: Estimado Franco.
0: Gracias,
1: Jorge. Señora Hilda, bueno, los saludo, lo estoy escuchando hoy desde el comienzo, muy lindo.
0: Gracias, hermanito.
1: Gracias, querido Franco, porque me hiciste recordar unas cuantas cosas muy lindas, como por ejemplo Monteagudo, la calle que tenemos en Tucumán.
0: Claro.
1: Bueno, O'Higgins, una calle que está en Belgrano, que claro, trabajaba en juramento de O'Higgins. Yo me recordé, también recordé cuando andaba en el centro de Tucumán, por la calle Bernardo de Monteagudo.
0: Claro.
1: Y bueno, después tantas cosas tan lindas. Por eso es lindo escucharte y por eso es lindo porque uno te disfruta. Así que está muy lindo. Felicitaciones, te mando un abrazo grande. Hermosísimo, como siempre. Un abrazo, Franco.
0: Un abrazo, querido, un abrazo enorme. De Santiago y Copla me dice, acá nosotros siempre pasamos vidalas. Muy bien, Santiago y Copla. Vamos, hermanitos queridos. No me aflojes. Florinda de Madero, un abrazo grande. Los escucho por Santiago y Copla. Bendiciones. Debemos ser una de las pocas radios, pero ayúdanos a que la cultura no desaparezca. Esto debe ser Paulita, que me está mandando mensajes de Santiago y Copla. Un abrazo, mis queridos ahijados. Rubén y Alcira de María Grande. Hola, Hilda, Rulo. Nosotros cantábamos Vida la tengo una copla, no me la vas a quitar. Claro, era así. Es una vidala muy, muy hermosa, muy emotiva, muy linda. Tere Dadamo de Ramos, gracias por el programa, nos envía una mariposita. Rolando Monte de San Juan, recibe el abrazo de Jesús, hermano querido. Un abrazo grande. Bueno, vamos con Del tiempo de mi niñez. Nos estamos acercando ya a la hora, mirá vos. Sí, sí, sí. 17 de la tarde, 57 minutos en la República Argentina, 17 grados la temperatura en Buenos Aires. De Coco Díaz.

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1: Ay, no más, ya me ordenaba.

el tema de Coco Díaz, que nos lleva a ese tiempo maravilloso de la infancia, ¿no? En algo nos pasaba exactamente lo mismo, ¿no? Vamos. Parece.

En la segunda hora abrimos la peña a las 7 de abril de nuestra gente con cositas que nos van mandando nuestros amigos desde el interior. Me acaba de mandar algo también el Taita del Chamamé desde Hassenkamp, que con todo gusto en la segunda hora lo vamos a difundir cuando abramos la peña, ¿eh? Héctor de González Catán, hola, buenas tardes don Héctor, me encanta el programa y lo escucho por Santiago y Copla o los veo en YouTube. También se lo extraña al maestro Daniel Corrado, le mandamos un abrazo grande. Ayer anduvo con cumpliendo años, Danielito, y hoy tenemos una grabación de él, por supuesto. Pocho Rodríguez, nuestro querido cantorazo, nos envía un cariñoso saludo. Gracias, Pochito, querido. Muchas gracias, Bueno, nos vamos con Alfredo Ávalo de esta, con una hermosa chacarera de Eduardo Negrín Andrade, que habla de una palomita perdida, pobrecita. Salió a una fiesta, quedó embarazada. Tuvo una criatura y no sabía ni siquiera cómo había llegado a sus manos.

El top de la hora indicaba hace 3 minutos las 6 de la tarde en la República Argentina. 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Bueno, nos vamos a ir a la pausa, vamos a nuestros queridos... no tenemos anunciantes hoy, no. Lo dejamos liberado para las emisoras que están tomando nuestra transmisión, ¿eh? Así pueden cumplir ellos con sus compromisos comerciales, ¿eh? Bueno, entonces, ¿qué te parece si abrimos la peña, eh? Abrimos la peña de nuestra gente y lo tenemos a Diego Maid, nuestro querido amigo Dieguito, ¿eh? Profesor de guitarra, de teclado, de bajo, de lo que quieras. Vos andá, preguntá dónde está Diego Maid, ya saben, dónde te van a indicar enseguida, y él tiene una escuela de música que seguramente te va a sacar bueno, porque él es muy buen músico. Diego, todo tiene un porqué. Letra, música, instrumento, grabación y mezcla, todo lo hace él, Diego Maid. Vamos.

el cantor de María Grande. Cantorazo, Dieguito querido. Maestro de varios instrumentos. Él está tocando solo ahí, ¿eh? Solo hace todo. Después lo mezcla, le va agregando cositas, le va sacando otras.

0: Diego Maé, todo tiene un porqué. Desde María Grande nos llegó este hermoso tema que nos dejó Diego. Un abrazo, Dieguito querido. El Taita del Chamamé, de los pagos de Hassenkamp, nos envía un audio y nos envía también El Corcovo, un tema, temazo, el Corcovo, este un chamamesazo. Dale, ahí está el Taita.
1: Buenas tardes, amigo Rulo, Franco, aquí lo estoy escuchándolo como siempre. Ahora estamos con sol en esta tarde, noche que se está viniendo después de tanta lluvia. Bueno, si usted me puede pasar, si no es mucha molestia, un buen chamamé en el rinconcito del litoral que usted hace, por los reyes del chamamé, ese tema a los corcovos. Bueno, el saludo grande para todos los amigos de María Grande, los amigos de Alcaraz, los amigos de aquí de Sencán. Y yo le hice una glosa para el chamamé de aquí, le envío, se la mando.
0: Vamos.
1: Dice
0: vamos.
1: Así. Al chamamé le voy a dedicar, para eso soy el taita de Asencán. Cuando tomo un trago de vino, me dan ganas de bailar. Uba. Un corte le suelo dar, pero si es chamamé, la música moderna no me gusta esta vez, porque aturden con su tarrería, al no escuchar la pagaría, cuando cantan en inglés, ¡viva el chamamé!
0: Lo dijo clarito el paisano.

0: Qué grande, che, qué grande. Los taitas del chamamé, nada menos. Martita Vega, hola Héctor, Hilda, les mando un abrazo, gracias. Seba Bazán, hola Seba, bienvenido, compañero, bienvenido. Silvita Moyano, Rulo, ya mandaste mis mensajes, Rulo. Sabés que hoy escuché a YouTube a los del Gualeyán tocando la chamarrita María Grande y me levanté para subirle el volumen. Qué grande, ¿no? Bueno, estamos haciendo felices a varios con el tema de la radio, ¿eh? Estamos entregando radio con pendrive, la música que ustedes prefieran. 100 temas hay en el pendrive, cosa que ustedes se levantan, lo prenden y ya está, y escuchan la música que quieran ustedes. Después quieren cambiar a la radio, hacen un tic, ahí nomás con una perecita, no tiene batería, no tiene nada, que se carga con la luz solar, y si se te agota porque estás adentro, no saliste, le pones el cargador del celular y ya está, ¿eh? No tiene pila, no tiene nada. Maravilloso, ¿eh? Gracias Fabio, querido, que nos envió esto para compartir con los oyentes. Oyente que se lo lleva al otro día, y era, me cambió la vida, y claro, ¿cómo no te va a cambiar la vida? Escuchad, te acostás a la noche, pones la música que te gusta, ¿eh? 4 o 5 temas nada más, y ahí paga, ahí está la radio, mirá, ahí está en YouTube. Bueno, es velador, es espejo, tiene de todo. De todo, todo maravilloso. Increíble lo que es esa radio. AM, FM, onda corta, maravilloso. Y encima lo podés pagar en cuota, ¿eh? Si querés, hablá con Hilda, y te la llevas con 100 temas que vos elegís, ¿eh? ¿Te gusta el chamamé? ¿Te gusta Tarragorró? Bueno, metemos todo Tarragorró. ¿Te gusta la música melódica? Metemos música melódica, ¿qué problema hay, eh? Tu gusto, vos elegís la música, nosotros te cargamos el pendrive y lo tenés ahí a mano en la mesa de luz. ¿Eh? ¿Estamos? Bueno, Luisito Sartor y Daniel Corrado, que ayer anduvo cumpliendo 76 años, el querido amigo. Bueno, el beso y el cigarro, yo jamás lo escuché. Lo que pasa que Luisito Sartor, presentado por Casa Sartor, esa casa maravillosa que tiene San Justo, donde tenés todo, ¿no? 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Yo jamás escuché esto. A ver.
1: Bueno, estamos con el nuevo aparato. Hoy, el 19 de agosto del año 2026. No le dice nada, Daniel.
2: ¿Qué tal, Luisito? Buenas tardes.
1: Buenas tardes.
2: Bueno,
1: miércoles 19 de agosto del año 2026. Hace 76 años.
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1: ¡Feliz cumpleaños, maestro!

0: Lupita, grande, querido. Un abrazo, Dani, querido.
1: Que haya venido mi historia. He venido a hacer un ensayo, una práctica, un canto con el maestro Daniel Corrado. La primera vez que me tocó. Qué baro, qué grande. Interesante, ¿no? Si no fue por una cosa, por la otra, no se dio. Pero después de tantos años, son más de 10 años que estoy acá con el maestro. Yo vine para empezar a aprender a puntear bien la guitarra, a tocarla, a sacar los matices.
2: Y nunca te imaginaba que iba a ser el cantor de las cosas olvidadas de la radio.
1: Yo, Víctor, ¿cómo andas, Héctor Franco? ¿Cómo
0: nos vamos a cantar compa, el muy bien, un abrazo.
1: Corrado,
0: abrazo, todo, Dani, querido. Supuesto. Abrazo.
1: Qué grande. Ahora la 1250, la 930 y la 1130 y todas las otras radios juntas se dan cuenta que, bueno, se escucha el día jueves, pero hoy, el día 19 de agosto del año 2026, cumple sus 76 lujosos años Daniel Corrado.
2: El que vino de la muerte,
1: bueno, todos tuvimos algo en la vida, algo que va a ser. Realmente el primer debut fue en Radio La Porteña.
2: Era Radio Porteña, vos sabés que hoy es Radio Continental.
1: ¿Cuántos años tenía?
2: 15 más o menos.
1: 15 añitos. Mire, Héctor, te voy a interrumpir y voy a hacer un reportaje yo. Voy a hacer un reportaje con, año.
2: Un conjunto de Domingo Luciaga, acordeonista. Y teníamos saxo, clarinete, batería. Y hacíamos música típica, característica. Y algunas cumbias así para los carnavales, ¿viste?
1: Música típica me dijo que era tango,
2: las milongas, bueno.
1: Todo la parte
2: de claro.
1: Con el amigo Luciague tocaba la típica, Luciague es.
2: Y a los 18, cuando cumplí, me llama Cholo Aguirre, y ahí recorrimos mucho, ¿viste?
1: También de ahí salió el Tano Spartaquiato, ¿ves?
2: Claro, el día que compusieron Cacho Lombardi estaba en la casa, yo estaba ahí. Y estaban escribiendo Francisco Spartaquiato.
1: Francisco Spartaquiato, siempre la gente
2: conoce. ¿El éxito tuyo?
1: Sí, me dice, dale, cantaste. Yo la escucharon 20, cada la 21
2: veces. Le gusta a la gente, ¿viste?
1: Soy Francisco Spartaquiato, noble gocho, flor y flor.
2: ¿Viste qué lindo?
1: Nacido por el amor, ¿para qué? 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Bueno, después la seguimos otro día. Y también estuviste después con Ramona Galarza, un tiempo largo.
2: Con Ramona Galarza, 4 años.
1: Tío. 4 años, Ramona Galarza.
2: Y ahí recorrimos muchísimo. Todo el litoral, el sur,
1: Córdoba. Qué lindo.
2: ¿Qué
1: sé yo? Sí, desde YouTube,
0: cada ¿cómo lo quería, aparece, Ramona?
2: Aparece, en Instagram estamos.
0: ¿Cómo lo quería, Daniel?
2: En Instagram ya hace 30 y pico de años.
1: Yo venía en el negocio, lo venía que venía al negocio hace 40 años, 50 años, pero día cara conocida.
2: Sí, bueno, pero viste.
1: Porque el pescador también, venía a comprar a Casa Sartor, se venía a comprar a los
2: anzuelos. Siempre.
1: Vecino acá del barrio. Y vos, muchas veces yo a veces me veníamos para comer por Rincón de Italia con mi papá caminando.
2: Claro.
1: Y nos veíamos justo a la vuelta, estaban ahí tocando la guitarra.
2: Frente, claro, casi frente.
1: Sí, frente a Rincón de Italia estaban.
2: Sí,
1: entonces,
2: sí,
1: ¿no?
2: Sí.
1: Qué bárbaro, lo que es historia, ¿no? Antonio Pantoja, Quiroga Larreta, estuvieron juntos también.
2: Sí, los éxitos de Quiroga Larreta los grabé yo con él. El Peón Tambero.
1: El Peón Tambero,
2: de la Guerra Balombú. Bueno, qué sé yo, cuántos temas que cantó él, los todo.
1: Manuel Rosa, Chino Martínez.
2: Manuel Rosa era el payador del brujo de Madariaga, que le decía. El payador de Jesús María.
1: ¿Por qué le decía al brujo?
2: Porque hipnotizaba los caballos.
1: Hipnotizaba los caballos.
2: Le hablaba en el oído y quedaban quietitos los malos, caballos malos.
1: Que nadie los podía montar.
2: No, y él se paraba, digo, hacía la prueba, ¿viste?
1: Lo que es la historia vida.
2: Y el Chino Martínez también es otro que en la actualidad está cuidador, prepara los caballos de carrera en San Isidro.
1: Yo vi dos.
2: Un cantor también.
1: Después Alberto Danza con León Gieco. Roberto Ibáñez tocaron en Sudáfrica.
2: Roberto Valle. El arpa tocaba, claro.
1: Se fueron a Sudáfrica, había 50 países compitiendo en música.
2: Y entramos casi segundo en todos los certámenes.
1: Segundo, ¿no?
2: Y siempre nos ganamos los chinos, mirá vos.
1: Sí. Eso es bueno, ¿eh? Y la historia de Daniel, ¿eh?
2: Después estuvimos con Jorge Lanza en Radio Provincia, Radio Splendid, que hacíamos los del canto y la guitarra, que viene a ser casi igual que nuestra gente, con otro nombre. Y sí, él recitaba y yo tocaba, como lo hacemos con Franco, ¿viste? También 30 años que lo hacemos con Franco.
1: Bueno, y bueno, ni decirte los últimos 11 años de Antonio Tormo.
2: Que bueno, eso. 200.000 kilómetros anduvimos.
1: Una vez estaba mirando la televisión el sábado de la noche y lo veo ahí a Antonio Tormo, Daniel Corrado tocando y estaba.
2: Bolito Vital
1: tocando, ¿no?
2: Claro.
1: El rancho de la Chambicha.
2: Cuando yo nací en el 50, estaba de moda y mientras yo nacía, en la radio se escuchaba El rancho de la Campicha, fíjate.
1: Bien,
2: pero bien. De 50.
1: ¿Cuánta historia? ¿Cuánto se repite? Cada tanto nos juntamos los cantores, los alumnos y amigos de Daniel Corrado a hacer un poco el recuerdo de esta música que se hace siempre, ¿no?
2: Por supuesto. Y después siempre enseñando, hemos enseñado a tanta gente,
1: ¿viste? Uy, cuánta gente ha pasado por aquí. ¿Cuánta gente
2: tanto de canto, mi señora de canto, como yo de guitarra,
1: ¿viste? Yo tengo un compañero en el coro que viene conmigo, le digo, ¿dónde estarás con Daniel? ¿Verdad? Ay, me enseñó a tocar la guitarra, dice. Claro, muchacho de 55 años, bueno.
2: Sí, claro.
1: Alejandro se llama.
2: Alejandro, sí.
1: Y andate algún día a verlo, digo. Está siempre acá. Bueno, siempre firmes aquí con Héctor Franco, que nos transmite por todos lados. Yo me tomé el atrevimiento de ver este currículum que tenía Daniel Corrado, vi el Chino Martínez.
2: Y hay cosas que no me acuerdo.
1: Claro, encontré de todas esas milongas o payadas. Algo que me interesó, porque es una milonga linda, el beso y el cigarro. El beso y el cigarro.
2: Mirá qué interesante, ¿no? Eso lo grabamos también hace como 34 años, más o menos.
1: Es bastante lindo, tratando de aquel, porque, digamos, cuánto tiempo la gente era normal tener un cigarro en la boca y se lo armaban con tabaco, ¿no?
2: Sí, chala también, por supuesto.
1: ¿No? Y dice, los compañeros del canto, de que fumaba, era la mujer... que así todo, con el olor a cigarro y todo, la mujer nunca se le prendió de él. Hasta que un día se tuvo que ir y quedó pitando. Pero lo vas a escuchar así cantando. Acá con Sartor Luis Daniel Corrado, que me acompaña con la milonga, y acá con la guitarra que me prestó, que es suya, y yo le doy la del gringo que me dio, que la dejó espectacular como suena.
2: Y acá está el cantor de las cosas olvidadas, Luis Sartor.
1: Vamos. Gracias. El beso y el cigarro.

0: presentó al cantor de las cosas olvidadas, Casa Juan Sartor, Almafuerte 3484, en San Justo. Luisito y Daniel, reitero el feliz cumpleaños para el querido Daniel Corrado. Me voy a Morón, Laurita González, tema que lo cantaba Rosita Quiroga en aquellos años, de mi barrio. Vamos, Laurita González. Yo de mi barrio era la piba más bonita. Rita Bogarín, gracias Rita.
1: Yo de mi barrio era la piba más bonita.
0: Todavía, señora.
1: En un colegio.

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1: Hoy bailo el tango, soy milonguera, me baten loca y qué sé yo, mirá vos. Un éxito tremendo tenía en aquellos años Rosita Quiroga, cantando esto que nos trajo Laurita González, de mi barrio. Marcelino y Dora de Pilar, hola chicos, qué lindo programa, muchas gracias, muy amable. Juan Ramón Alcaraz de Banfield, buenas tardes a todos los amigos de Nativa. Les cuento que mis hijas bailaron folclore y cuando actuaban en algún festival siempre viene algún intérprete de Vidala, maravilloso, muy bien. Ahora el 20 de septiembre ya me avisaron mis hijas que tienen un espectáculo y ya me sacaron las entradas. Actuará también Agustín Ramírez, el Choyano, de quien ya me hice amigo. Muy bien, saludamos a Héctor González, los dos somos Caré, quiere decir Rengo, los dos. Ramón Oroná, ¿qué dice Ramoncito querido? ¿Cómo anda mi compa? ¿Probaste el queso, Hilda? ¿Eh? El quesillo.
2: Buenas tardes, don Héctor.
1: ¿Cómo anda, Ramoncito, querido?
2: Y bueno, muy lindo el shopping. Le saludo a Sumampeño, Oroná.
1: Bueno.
2: Y saludo también a Fabio, a Paola, que estuvieron ahí. Muy linda la fiesta del shopping.
1: Claro.
2: También fui muchas gracias por la compra.
1: No, por favor.
2: Gracias, don Héctor.
1: Un abrazo, Ramón, querido. Igualmente, hermanito.
2: Y bueno, seguimos escuchándolo como todos los miércoles y lunes.
1: Los jueves. Jueves y lunes. Un abrazo, Ramoncito. Me trajo quesillo de cabra, Ramón, que la Hilda se encarga de despacharlo oportunamente, ¿eh? Le encanta el queso de cabra. Muchas gracias, Ramoncito. Miguel Faría, desde Los Pagos de Tandil, nos envía un cariñoso saludo. Muchas gracias, Miguelito. Hasta las 7 de la tarde, desde Buenos Aires, capital de la República Argentina, para el país y el mundo, esto es Nuestra Gente.

6 de la tarde, 29 minutos en la República Argentina, 17 grados la temperatura de una tarde que de a ratos aparece soleada en Buenos Aires, ¿eh? Ángela Teresa Teodorini, hermoso, Laura González, muy bien, y nos dice cariños para Daniel Corrado y familia, nos dice Ángela, ¿eh? Susanita Zavala, muchas gracias, muy amable. Bueno, estamos esperando que la computadora se decida, a arrancar. Vamos con Ciudad de la Banda, porque quería en este tiempo que nos queda hasta el final del programa ir con unos valsecitos. Está indicando el top de la hora las 6:30 de la tarde. 17 grados la temperatura, ya se viene la nochecita en esta parte del cono sur de América.

0: Rita Consen.
1: Los manceros santiagueños. Y ahora lo tenemos a Samba Kipildor, este valsecito hermoso que me recuerda a ese pueblo chiquito donde a lo mejor vos también naciste, ¿no? Y donde la luz se cortaba en un determinado momento, cuando llegaba la noche, 9, 10 de la noche, se nos cortaba la luz, ¿no? Y entonces, ¿quién aparecía? El farolito de los pobres, la luna, ¿no? Era el único elemento que teníamos que alumbraban esas calles de tierra, ¿no? Hermoso lo que hace Samba Kipildor cantando este tema, antiquísimo pueblito viejo.

0: 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Un abrazo, Oscarcito. Él pensaba que era acá en Buenos Aires, que esto para su hijo que está alquilando, no sabía que era en María Grande. Hay que mudarse a Entre Ríos. ¿Qué estamos haciendo acá? O a Santiago del Estero.
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lo que es la timidez, ¿no? Él se le venía derecho a declarar, venía en el caballo pensando, bueno, ahora cuando llegue el rancho le voy a decir que yo la quiero, si quiere ser mi novia, ¿eh? Sí, sí, y ensayaba, ¿no? Discúlpeme, pero tratándola de usted, por supuesto, ¿no? Con todo respeto, a mí usted me gusta, yo quise, y ensayaba. Pero llegó al rancho, la vio a ella, ¿y qué pasó? Se quedó temblando.

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Hola, Fabián, querido. Un abrazo, Fabián. Anita, muchas gracias. Rita, gracias, mi amor. Gracias. Hola, Fabián, querido. Un abrazo, Fabián. Anita, muchas gracias.

0: Le ganó la timidez, le ganó la vergüenza, ¿no? ¿Cuántas veces ha pasado esto? ¿Cuántas veces? Toda esa ceremonia de la declaración, ¿viste? Que no terminaba ahí, después había que pedirle la mano al viejo, seguir con la otra historia. ¡Ay, mamita querida! Por eso las mujeres se casaban joven, para rajar de la casa, rajame, sacame de acá, porque no me dejan salir a ningún lado, no me llegan, no me dejan ir a los bailes. Si voy a los bailes, tengo que ir con la tía y con mi mamá. ¡Ah, mamita querida! Y la vieja le pegaba el codazo cuando el otro la cabeceaba, que significaba sí o no, salí o quédate acá. ¿Qué historias esas, ¿eh? ¿Las viviste vos también? Virginia Manzanares nos dice, hola, buenas tardes, gracias por enviar el programa, bendiciones. Carlitos Borda de Virrey de Pino, gracias por el programa. ¿Qué dice Carlitos, querido? Ah, no, Oscar de Catán, me envía un audio, perdón, ¿eh? ¿Qué dice?
1: Gracias, gracias, muy amable, ¿eh? Gracias.
0: Un abrazo, Oscarcito. Claro, se había confundido, pensó que era acá en Buenos Aires el tema, ¿eh? Chacho Santa Cruz, canta con una lagrimita en la garganta, escúchalo.
2: Hoy estamos de fiesta. Tenemos nueva casa y hay que inaugurarla como Dios manda. Solo hay un poco de asado, pero ¿qué importa? Hay vino blanco y del otro, mucha gente. Y la casa. Hasta me sacaron fotos con la vieja abrazada. Los pibes están grandes. Mi hija con su novio, mi hijo y su compadre, mi mujer con los platos y yo con mi copa a solas en un rincón, la espero para poder hablarle. Hola vieja, ¿cómo estás? ¿Bailamos? ¿Qué nos importa el mundo? Lo que importa es lo nuestro. Sácate el delantal, quiero verte de fiesta. Basta ya de platos, ahora eres la reina. Bebe tú de mi copa como en los tiempos idos, que yo bebo de la tuya, amigos.
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1: ¿Sabes? Hay algo que no entiendo. Yo quería una fiesta con los hijos, los nietos, y vino tanta gente que para poder hablarte como un enamorado he tenido que buscarte. Claro, tenemos casa nueva, pobre, pero blanca. Desde hoy, la casa de los viejos para bailar a solas. Un valsecito añejo.

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1: Mira, todos se han ido. Los nietos, los hijos, y estamos igual que antes, solos. Pero ellos se van felices, por eso no llores, porque si tú lloras, te pones más vieja y yo más viejo y más triste. Mira, bailemos.

0: Mateo Villalba está con la guitarra.
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0: 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Bueno, nos estamos yendo, mirá. ¿Cómo no? Anda pidiendo serenata.
1: Permiso, serenata. Alma, si tanto te han herido, ¿por qué?
0: Gracias, Teresita Monzón.
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0: Nos aplaude, Teresita. Una dulce, Teresita. Muchas gracias.
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0: Silvia me dice hermosa música, Rulo.
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0: Fabián Cerroca. Buenas tardes, hola Fabi, querido. Vive. Mañana la peña, ¿no?
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0: Siempre andan con alguna.
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0: haciendo
1: que
0: régimen.
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0: Anita me dice muy bueno el programa, Hilda. Gracias, gracias, Juanita.
1: Tan
0: gracias,
1: buena Anita. Como fuiste. Por amor.
0: Hilda estuvo en los teléfonos.
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0: el corazón.
1: Dani Aguirre anduvo apretando los botones. Chao, Dani. Chao, chao, compañero, gracias.
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1: Que la tierra se vaya haciendo camino ante tus pasos, que el viento sople siempre a tus espaldas, que el sol brille cálido sobre tu cara y que la lluvia caiga suavemente sobre tus campos. Y hasta tanto volvamos a encontrarnos, mi querido amigo, Dios te guarde en las palmas de sus manos. Esto fue todo por hoy. El deseo que tengas una noche feliz. Gracias a las emisoras que tomaron nuestra transmisión, los llevo en el corazón. Esto fue todo por hoy. Chao.

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0: está la segunda.
1: Muy, pero muy buenas tardes, gente linda. Muy buenas tardes, de verdad. Gente linda, así comenzamos un jueves más de Rinconcito de Mi Pago, de 19 a 21 horas, equipo más que completo. Y bueno, perdón por la tardanza a todos los oyentes que estaban esperándonos hace minutitos atrás. Muy buenas tardes, Juancito.
2: Muy buenas tardes, Manu. ¿Cómo les va, maestro? Qué un placer hacer un programa más junto a usted. Sí, señor, lo estábamos esperando, no queríamos largar el programa, pero bueno, ya estábamos ahí, ya sabiendo que lo íbamos a hacer a horario. Y acá, uy, está completito hoy, ¿eh?
1: Estamos rodeados de damas.
2: Preséntela.
1: Muy buenas tardes, tía Michi. Muy buenas tardes, Nori. Las dos juntitas.
2: A ver.
3: Bueno, entonces, muy buenas tardes, Manu. Buenas tardes, Juan. Buenas tardes, Ali. ¿Qué tal? Tanto tiempo,
4: chingada.
3: Sí, ay, cuántas tortillas santiagueñas que hay acá sobre la mesa, por Dios. Guay. Y Maine, Ruajarine, a pana y paja o mi cuna y paja. Yo digo, ¿cómo hago para llevar o para comer?
1: Dije. No, para comer, mi cuna y paja es mejor. Para llevar, no, vamos a comer.
3: No, bueno, yo estoy diciendo a la gente que por ahí no entiende.
1: Claro.
3: Y vos también no te mandé la parte porque tampoco lo entendés.
1: Yo me estoy volviendo más quichuista ahora. Muy buenas tardes, Paulita. ¿Cómo estás en la operación técnica?
2: Paula.
1: Paulita, dije. Paulita. Paola. No me reten, no me reten. ¿Cómo te va, Nori?
4: Muy buenas tardes a toda la audiencia. Buenas tardes, Juan. Hola, y tía Michi.
1: ¿Te ha sacado la tierrita de Sabagasta,
2: no,
1: de
2: mi todo? No, parece que todavía
4: vengo,
2: no.
4: De allá y no me baño una semana para
2: sacar. Bien, me excusa, ¿no?
1: Bueno, compañeros, ¿qué les parece si comenzamos con el padrino del programa, Don Sisto Palavecino?
2: Sí,
1: y a la vueltita pasamos las publicidades de los auspiciantes y comenzamos el programa. ¿Les
2: correcto,
1: parece?
2: Vamos.

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1: Muy lindo, estábamos escuchando a don Sixto Palavecino, padrino de Rinconcito de mi Pago. Che,
2: programa que sale todos los días jueves de 19 a 21 horas.
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2: Y hablando de comunicación, vos estás escuchando Rinconcito de mi Pago, podés comunicarte al 44-67-42-24 o lo podés hacer al 44-57-12-65
1: o también
2: tu mensajito
1: al 11-68-63-11-20, que te va a atender en los teléfonos la voz de nada menos que la tía Michelita, hombre.
2: Y aquellos que quieran hablar en quichua, llamen, hablen, que nosotros acá tenemos
1: la traductora. Así es, también tenemos Nori
2: que también los hace,
1: que vino a hacer acto de presencia. Che, nosotros trajimos el mate y acá hay una rosca, la verdad que se armó la rosca. Bueno, compañeros. Decime, tía, decime. No,
3: yo estoy para atender los teléfonos, que llamen, que se comuniquen, que pidan los temas y que digan, bueno, también saluden, mandan saluditos, porque vamos a ver si hay algún cumpleaños, algún tema que piden.
1: Dale, bueno, sí.
2: Y también lo pueden ver a través del Facebook
1: de Manu Verón o si no de
2: Juan Palavecino.
1: Ahí está.
2: Están enganchaditos.
1: O el de la Mutual 24 de Abril.
2: ¿Y saben quién está enganchadito en el Facebook? Javier Orellana. ¿Cómo anda, Javi?
1: Hola, Lito, querido.
2: También está Julio Abeldaño. Sí, señor. Hola, ¿cómo andan? También está Roque Martín Acuña. Che, dice, los estoy comenzando a ver. Un abrazo para todos. Ahí estamos.
4: Ya está, ya volvió.
2: Ah, ya está. Ya volvió de Santiago.
1: Nos encontramos en el baile. Bueno, Nori, ¿quién nos está viendo a través del Facebook de la Mutual? ¿Todavía nadie? Bueno, vamos a comentarle un poquito a la gente después de unos temitas. ¿Qué te parece?
2: Sí, ¿sí? Señor.
1: ¿Qué tenemos programado para ahora? Nada, no hay nada programado. ¿Qué te parece si ponemos un poco de...
2: ¿De qué? De
1: Lucas
2: qué?
1: Pérez. ¿De qué más? A ver.
3: Ay, la... Pérez, porque hemos pedido una chacarera.
1: Ahí está, muy bien, muy tía. Bien. Manuelito Bravo nos está viendo desde Barrio Central, Rafael Castillo. Y bueno...
2: Le mandamos un abrazo.
1: Oh, le mandamos un abrazo a toda la gente de Castillo.
3: Este tema va para la gente de 29, de Barrio Independencia, más preciso para Graciela Herrera de Orellana.
1: Que nos está viendo a través del Facebook de Manu Verón. ¿Y por qué le decís Graciela Herrera de Orellana? Vos también sos de Orellana. Vamos todavía. Muy bien. Muy bien. ¿Viste? Para algunos sí, para otros no.
3: Bueno, yo soy Roland.
1: Bueno, vamos con acá, la música.
2: Acá te comento de que Roque dice: estoy en Herrera, dice, por regresar a Buenos Aires. Todavía anda paseando.
1: Sabés que un abrazo grande para el socio Roque Acuña, sí, lindo, que cuando nos vimos en el bingo me dijo: Manu, tengo un cabrito a punto de carnear, dice, estaría bueno que nos pongamos de acuerdo para comer, para juntarnos a comer. Yo lo pongo al cabrito y ustedes lo hacen en donde ustedes quieran y nos juntamos. Pero viste como uno anda de acá para allá, a veces no se quería comprometer por el tiempo también. Sí, sí, sí. Y que fue muy corto lo que hicimos, sí, que bueno.
2: Aparte usted fue a trabajar.
1: Exacto. Exactamente.
2: Haremos también eso.
1: ¿Ah, sí?
2: Bueno, entonces vamos con el tema.
1: ¿Qué te parece si le pedimos dos temitas, Paola? Que enganche dos temitas. Dos temitas de Lucas Pérez. Vamos con la música.
5: Mis amigos, Patio de Tierra, como en Santiago del Estero, llegando al punto final de la actuación. Ahí estamos, mis amigos. Ritmo de chacarera. Ahí está Lucas Pérez. Así arrancamos, Juancito.

0: Muy bien, ahí estábamos escuchando dos temitas, empezamos a calentar las tabas chacareras, ¿sí? Qué lindo, ¿eh?
1: ¿Sabés que yo les voy a contar a la gente que, bueno, el día jueves 13 hemos partido con mi compañera Nori, en nombre de la Comisión Mutual 24 de Abril, fuimos a llevar los calzados para los chicos del colegio de Sabagasta,
0: Misto el Pozo,
1: Totora y Novillo Pozo.
0: Sí, señor.
1: Y bueno, resulta ser que el viernes 14, cuando llegamos, el colegio de Misto el Pozo cumplía 110 años y realizó una fiesta, un acto, bingo, y bueno, ahí tuvimos la posibilidad de poder entrar al colegio y poder hacer entrega de los calzados, ¿sí? La verdad, compañeros, pasan los años. Yo hace muchos años que estoy en la comisión de la Mutual, creo que son 13 años que estoy, y las veces que fui me sigo renovando de emociones. Juancito Palavecino,
0: sí.
1: 2027, ojalá que podamos volver a realizar nuevamente ese viaje y que puedan ir otros compañeros que por ahí no han tenido la posibilidad. ¿Saben para qué? Para que experimenten el abrazo fraternal de los niños, algo tan sano, tan puro de ver cuando... Es más, les voy a decir una cosa, los changuitos no esperaron hasta el día martes para ponerse sus calzados nuevos para ir a la escuela.
0: Sabés que cuando decís eso, Manu, me recuerdo, mirá que ya tengo unos cuantos años encima, pero cuando tenía mi niñez, cuando iban unos parientes de acá de Buenos Aires, ya sabíamos que iban a ir porque les mandaban cartas y nosotros esperábamos y nos llevaban una ropita usada.
2: Obvio.
0: Pero la emoción, sí, que teníamos. Yo me acuerdo que me ponía unas camisas, no sé, una camisa número 50, no importa, pero yo tenía camisa nueva, ¿qué me importa? ¿Que si era tan grande o era usada?
1: ¿Vos sabés, compañero, qué es lo que pasó?
0: Y vos sabés que yo veía a través de la foto que ustedes mostraban, el brillo que tenían en sus ojitos esos nenes. Y te lo juro, por Dios, que me retornaba a esos tiempos, lo que siente una criatura allá. Y yo muchas veces pensaba, porque como decís vos, yo hace muchos años que también no voy, yo digo, ¿será la misma que era antes, la misma sensación?
1: ¿Sí? ¿Sí?
0: Sigue siendo lo mismo.
1: Sigue siendo la misma sensación, tía Michi. A ver.
2: Por ejemplo, nosotros antes, este se dejó de viajar para 9 de julio por la pandemia. Y de pandemia para atrás siempre hemos viajado para el 9 de julio.
1: Sí, sí,
2: llevando,
1: sí,
2: todo eso, ¿no? Para,
1: sí, sí,
2: para justamente para esos colegios, para esos cuatro colegios. Y gracias a Dios este año pudimos cumplir con los cuatro colegios, cosa que el año pasado nos ha tratado un poquito mal la pandemia y bueno, hemos mermado el colegio, pero ahora cumplimos. Pero es algo
1: que algo único.
2: Que te llega en el corazón y sí o sí te emocionas porque es algo que te abrazan y esa carita tan dulce que te pone el ojo.
1: Sí, sabes que en un momento Nori me decía, Nori me dice, Manu, me dice, gordo, me dice, mirá, allá hay una caja de zapatillas lejos del patio de la escuela de Mr. Pozo, hay una caja de zapatillas y está tirada. Claro, resulta ser que el changuito o la chinita le habrá puesto los cordones y automáticamente ahí se puso y andaba con su calzado nuevo.
0: Claro.
1: ¿O no, Norico? A sí, comentarle, sí, a la gente fue, un poco.
3: Un poco también la odisea de llegar justo ese día porque, bueno, nosotros fuimos, digamos, para hacerlo de alguna manera. Sabíamos que teníamos que llegar un día que esté el colegio abierto, tanto de Sabagasta, y bueno, se dio la casualidad de que justo la escuela de Mr. Pozo festejaba los 110 años de la escuela, y hacían acto. Ellos nos estaban esperando, teníamos programado una manera, pero bueno, por el viaje que se atrasó, fuimos directo a Sabagasta. Ahí empezó, digamos, nuestra odisea, que nos fueron a buscar, todos, nos llevaron directo a Sabagasta, las cajas de las zapatillas de todos los colegios estaban ahí. Y cuando llegamos, abrimos la puerta y los chicos, ya las dos maestras, porque son dos aulas que tienen, y las maestras ya salieron y los chicos ya salieron atrás y ya estaban dando vuelta de acá para allá. Sí.
0: Qué lindo.
3: Encima que fueron poquitos porque había lloviznado esa mañana y lamentablemente los caminos de Sabagasta después de la inundación quedaron horribles.
0: Sí, sí.
3: Hay que decir, así como decimos las cosas lindas, también las cosas feas.
0: Claro.
3: Lamentablemente no se está ocupando nadie, del comisionado, de nadie. Con esos caminos, entonces llueve y o llovizna, porque fue una llovizna, sí, y sí, ya son intransitables.
0: Claro, sí, claro.
3: Y las maestras nos decían que las madres le estaban, los chicos les decían, pero nos van a entregar igual, estaban preocupados, claro, los que no podían llegar.
0: Es que es así, ¿no?
3: Es así, y las maestras le decían, quédense tranquilos, que siempre ellos trajeron para todos, le vamos a entregar el martes.
0: Qué lindo, qué lindo.
3: Todavía estamos esperando algunas fotos.
1: Porque... Claro, las fotos, porque y... también anduvo el director de la escuela de Novillo, sí, Pozo.
3: Vino a retirar porque el martes festejaba el Día del Niño y dijo, claro, esto le va a venir genial. Y bueno, como siempre decimos, la cara de los chicos es algo que... De ahí nos llevaron a Mistol Pozo, que después del acto los chicos, las maestras le dijeron que no se vayan. Y nos esperaron ahí porque ellos tenían, de ahí ponerle a 20 metros está el patio donde hacen la fiesta. Y pero no, andaban por ahí, apenas llegamos ya también lo mismo, recorriendo, se formaron todo. Y yo les contaba...
1: Si habrá durado media hora, Nori, ¿no? Las golosinas adentro de la cajita.
3: No, nada, pero yo decía, veía la cara de los chicos, nosotros los íbamos nombrando porque siempre armamos...
0: Claro.
3: Con nombre, y era ¡ay, te tocaba! Estaban
0: así.
3: Había chicos que estaban adelante esperando el momento de que los nombre,
0: nombre,
3: sí, lo mejor que el que estaba adelante, capaz que lo nombramos último, pero esa cara y encima yo en Mistol Pozo, porque al ser la fiesta ahí sí estaban la familia,
0: claro,
3: entonces estaban todos queriéndose sacar foto de lo que hacíamos la entrega y después decirle gracias, y pero los abrazos de los chicos y el gracias
0: decía
3: que nos
0: decían,
1: es impagable,
3: la verdad,
1: impagable.
3: Que es algo hermoso lo que vivimos.
1: Te venís con el alma llena, ¿no?
0: Vos sí. Sabés que hay una foto que está un chiquito que te abraza cuando le van a entregar, sí, y ahí retrocedí para atrás,
3: claro,
0: mis tiempos aquellos, la emoción, la alegría,
1: sí, Juan, sí.
0: Eso que te puedo asegurar que no los deja dormir en toda la noche esperando, y después porque le dieron y porque lo ven que han cumplido con ellos.
1: Es más, entonces, te voy a decir una cosa, hemos llegado cansados porque fue una odisea, pero con esos abrazos nos olvidamos de que estábamos cansados, mal dormidos. Es más, vamos a comentarle a la gente que el micro nos dejó en la ruta 34, en la entrada de Mailín, y nos llevó el patrullero hasta la puerta de la iglesia de Mailín, donde nos esperaban. Viajé en patrullero y eso que no he hecho nada, compañero. Casi me manda para la comisaría, al calabozo. Iba ahí un poco. Pero, sinceramente, cuando vos pasás de un par de kilómetros para acá, es otra gente, sí, otra predisposición, otro abrazo, otro ayuda.
2: Ahí te das cuenta que la gente es buena, no va con doble intención. Ven que van caminando, ven que vienen haciendo para hacer alguna diligencia. Entonces, ahí, patrullero, sí, seguramente dijeron, bueno, no, esta gente va a preguntar dónde van, hasta dónde van. Y entonces, bueno, qué lindo.
1: Qué lindo, sí. Bueno, vamos a seguir complaciendo pedidos. Acá Manuel Bravo dice, hola, buenas noches, Manuel. Tanto tiempo. Me pasás un tema de Nolasco Campos, del Paisanito, para Beatriz. Dice, ¿cómo me hacés desear? Cabrito no trajiste para vender. No traje ni cabrito, ni...
3: Bueno, el estómago.
0: Acá también tenemos...
2: Pero sí, el estómago.
1: Claro.
2: Bueno.
0: Los está viendo a través del Facebook Lucía Angélica López. Y también está, dice, ella misma dice, hola, buenas tardes, dice, ¿cómo están? está saliendo muy lindo el, y les saludo para todos ahí, dice. Ya, soy Lucy de Tapiales.
3: ¡Ah, Lucy! Un beso enorme, Lucy. Gracias.
1: En el Facebook de la Mutual, ¿nos está viendo alguien, compañera?
3: Roque Acuña. Después no me salen los nombres, pero veo que nos están viendo.
1: Ah, bueno, dale. Bueno. ¿Qué te parece si vamos con Nolasco Campos del Paisanito para complacer pedido y vamos a escuchar Santiagueños en el Chaco de Pastor Luna, ¿te parece? Vamos con esos dos temitas.
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1: Comenzamos entonces con la música.

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1: Muy bien, ahí estamos escuchando hermosos temas, che.
2: Bueno, Lasco Campos del Paisanito para Manuel Bravo de Barrio Central y Santiagueños en el Chaco.
1: Santiagueños en el Chaco,
2: Si habremos estado en obraje, dijo Juan Palavecino,
1: sí,
2: una
1: señor,
2: vuelta.
1: Señor, ¿Cuántos recuerdos? Santiagueños, tucumanos, correntinos, cosechando allá en el Pago, En aquellos viejos tiempos, donde vos hablabas de 50, 60, 100 cosecheros juntando el algodón, el maíz. Y bueno, hoy quedó para la historia porque hoy son todo maquinaria, Vamos. Bueno, también eso de tema le estamos dedicando
2: a
1: mi tío Marco, que me está viendo a través de un chaqueño de ley ese también,
2: Qué grande, qué grande.
3: Así que, y para Lucy.
2: Tenemos llamadito. Y para Lucy, que cumpleaños. Claro. Tenemos un llamadito al aire. ¡Hola!
4: Hermanos puentes, ¿cómo andan? Gustavo Ñigo nos saluda. ¿Cómo están?
2: Chango, ¿cómo andás? Achillata, hombre.
4: Hasta me sale el tatu de Aricochka en teléfono.
2: ¿Estás escuchando, tía, lo que dice? Está escuchando, ahí la tía después te va a contestar, la traductora.
4: Ajá, sí, sí, se está escuchando algo feito el teléfono.
2: Sí, sí.
3: Sí, no sé qué pasa, porque hace rato también dijo el hombre que llamó, que todavía no lo saludé, no dije, dijo que se escuchaba más o menos el teléfono. Y pues, Jamrimella, si hay una
4: gallina. Así que bueno, quería saludarlo, chicos, ahora estoy escuchando el viaje que hicieron, así que
3: pero
4: bueno.
3: Felicitarlo,
4: la verdad que sí, sí, es una alegría inmensa para nosotros, los chicos que estamos esperando, la gente que va de acá, de Buenos Aires, ¿no? Porque antes, como comentaban ustedes, por carta nos avisaban que iban a ir.
2: Así es.
4: Siempre, viste, nosotros esperándonos, viste, porque siempre lo obligábamos.
1: Y es verdad,
4: siempre.
2: La verdad, Gustavo, te digo, como presidente de la institución, vos como socio, ahí fue parte de cada uno de ustedes, los socios, que colabora mes a mes con su granito de arena. Quiero que se sientan representados. Justo ahora llamás vos, pero bueno, hablo en general para todos los socios, siéntanse representados. Fuimos dos caras visibles, pero en representación de un montón de gente que nos acompaña en la comisión y que nos acompaña a través de una cuota social, ¿no?
4: Claro, sí, sí, sí, así es, bueno, agradecido por eso, la verdad, que como les estaba comentando, la verdad que esos chicos deben estar tan felices de que hayan llegado ustedes con su regalito para cada uno de ellos, así que bueno, gracias por eso, en nombre de ellos les doy las gracias a ustedes, a la institución, a todo, como decís vos, a todos los socios, a toda la comisión, por hacer de esto una realidad para tantos chicos que tanto los necesitan, ¿no?
1: ¿Vos sabés, Gustavo, cuando... ¿Cómo te va, Guti? Habla Juan.
4: Hola, Juanito, ¿qué tal? ¿Cómo te va?
1: Bien, Armando, bien. Vos sabés que yo miraba a través, viste, de la foto, como yo le decía, que cuando éramos chicos allá mandábamos una carta que iban a venir tal día, bueno, les esperamos, pues sabíamos que iban a llevar algo, ¿no? Y yo me acuerdo que me llevaban unas camisas grandes, igual me ponía, yo estaba feliz, contento, y por ahí me calzaba una zapatilla, tenía ponerle 35 y era de 40. ¿Qué es lo que hacía?
4: Claro.
1: Lo rellenaba con algodón en la punta, viste, y me las ponía igual,
4: No, seguro, sí,
1: y
4: sí.
1: Feliz,
4: sí.
1: Contento. ¿Quién me iba a decir nada si tenía zapatillas nuevas, viste?
4: Sí, sí, sí, así era, Juancito, así era. Y bueno, hasta ahora sigue siendo, ¿no? En Entromonte Santiagueño, viste, donde no tiene la posibilidad de comprarse cada uno su calzado. A veces hay muchos chicos en una familia y bueno, no está esa posibilidad de comprarle calzados a todos, y capaz que le compran a uno o dos los que más necesitan, los que andan más todavía, ¿no?
1: Sí,
4: así
1: sí.
4: Que bueno, pero ustedes les hacen realidad a esos chicos que les falta.
1: Así es.
4: Gracias por eso.
2: Es,

0: Es más, vas a ser el afortunado de enterarte hoy, junto con mis compañeros que están acá y junto con mis compañeros que seguramente deben estar escuchando el programa. La gente de los colegios, de los cuatro colegios, está necesitando guardapolvos, así que nosotros como institución nos tenemos que poner en campaña para trabajar para lo más pronto posible, Dios mediante, será fin de año y para el año que viene empezar a prepararnos, pero los chicos del colegio, de los colegios, están necesitando muchos guardapolvos.
1: Mirá. Bueno, sí, como siempre ustedes deben tener los talles y todo eso, ¿no?
0: Mayormente los directores me estaban diciendo tanto de Novillo Pozo como de Totora y de Mr. Pozo y Sabagasta, que de talle 8, 10 y 12 son los guardapolvos que más se necesitan, porque los chicos son menuditos, no son tampoco tan grandotes, ¿viste? Pero bueno, así que esa va a ser la inquietud con la que mis compañeros junto a todos los socios nos pondremos a trabajar, Dios mediante, lo más pronto posible para el año que viene.
1: Claro, está bien. Así como estaba diciendo Juancito, bueno, un poquito no de grande, pero bueno, un guardapolvo siempre es bienvenido para un chico que capaz que no tiene la posibilidad de comprarse, como estábamos diciendo. Tener un guardapolvo es algo muy lindo, ¿no? Ir vestido de blanco, con ese delantal que tanto queremos nosotros para llegar al colegio. Así que, bueno, sí, seguramente va a ser bienvenido, sea un poquito grande, lo que sea, ya para los chicos va a estar todo bien.
0: Eso sí, vos podés creer que los guardapolvos, por más que estén en el medio del monte, los guardapolvos reluciente de blanco, reluciente de blanco, por más escuela rural que sea, los guardapolvos estaban pero impecable cada guardapolvo de los niños.
1: Cuando decía eso, Manu, siempre fue así, porque nuestras mamás, nuestras abuelas, siempre nos mantuvieron con la ropa remendada, lo que sea, pero impecable, bien limpita.
0: ¿Viste
1: eso? Siempre fue así.
0: ¿Viste que se acostumbraba a usar lo que dejaba el hermano de arriba, claro. Usaba el del medio y así iba pasando hasta que ya no daba más, pero bueno.
2: Justamente, Gustavo, yo... lo que mi mamá decía, basta que esté limpio, por más que tenga, en esa época se decía remiendo. Basta que esté limpio y planchadito, con ese dicen todo. Y eso, ese día de la patria, no nos faltaba a nadie una escarapelita. Eso fue,
1: claro,
2: digo la verdad, desde que tengo uso de razón. Y hasta que cuando ahora yo por eso te digo, un poquito nos cortó la pandemia para irnos para el 9 de julio. Si Dios quiere, la Virgen, ¿por qué no? Con tiempo preparándonos, podemos ir de vuelta el micro, sacando para Sabagasta y bueno, y así, ¿no? Siempre Sabagasta decimos, pero siempre estamos nombrando eso por el hecho de que ese es el donde siempre paramos y donde tenemos la casita, la mutual, donde después nos repartimos para los distintos colegios y ahí vienen los maestros. Si no podemos ir nosotros, vienen ahí los directores para llevar a los distintos colegios. ¿Es así, no, chicos?
0: Así es.
1: Claro, sí, eso es así, así que bueno, chicos, los escucho muy bajito, así que los voy a estar dejando. Bueno, otro momento estaremos hablando un poquito más, así que déjame saludar ahí a don Chigo Maldonado, Matías Gutiérrez, un abrazo grande para don Chigo, su familia, ahí para Lucy, que escuché que llamó, un abrazo grande, un feliz cumpleaños, creo que ayer estuvo cumpliendo años.
0: Así es.
1: Así que bueno, a todos los amigos, los conocidos que siempre estoy saludando, a toda la institución, a todos los socios de la Mutual 24 de Abril, un abrazo enorme.
0: Abrazo enorme.
1: Y Felita, si se puede, Manu, pasame ahí por Carlos Infante, Preciosas Gotas de Amor, puede ser.
0: Dale, ya lo vamos a estar agendando. Dale.
1: Dale, dale. Un abrazo grande y bendiciones para todos.
0: Abrazo grande.
3: Gracias.
0: Bueno,
2: tengo un llamadito. Se comunicó don Ignacio Sosa,
0: sí,
2: de Medellín. Felicita el programa, felicita todo lo que nosotros trabajamos. Así ellos también trabajan para Medellín, sí, así como nosotros. Y por qué no nosotros, cómo no nos vamos a acordar, don Ignacio, si usted venía ahí en la mutual, y para que nos ayudemos mutuamente, sí, y toda esa cosa, ¿no?
0: Así que abrazo grande y saludo para toda la gente de Medellín.
2: Sí, sí.
0: Bueno, compañeros, ¿qué les parece si vamos a una tanda publicitaria? Bueno,
3: también lo estamos saludando a Dionisio Faría, che, que nos, también nos está viendo a través del Facebook, y bueno, le mandamos un abrazo. Y bueno, vamos a la tanda publicitaria.
0: A la tanda publicitaria.
3: Y después volvemos en la segunda horita.
0: Vamos a ponerle música a la segunda hora, dale.
3: Vamos.

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11: Muy bien, ahí estamos en la segunda hora, sí señor, en la segunda hora del rinconcito de Mi Pago, programa de la Mutual 24 de abril, que sale todos los días jueves de 19 a 21 horas.
12: Así es, por AM 1130 Santiago y Copla.
11: Y usted puede dejar o llamar a estos números telefónicos a acá al programa, 46-67-42-24, o también lo puede hacer al 44-57-12-65 y puede dejar su mensajito a este número.
12: Al 11-68-63-11-20.
11: Muy bien, Manu.
12: Nos pueden mirar a través del Facebook de Juan Palavecino
11: o de Manu Roldán.
12: Qué tribuna que tengo, Manu Verón, Manu Verón. Si no, al Facebook de la Mutual 24
11: de
12: abril.
11: Verón, le mando un abrazo a la distancia a Antonio Verón, lo conoce, ¿no?
12: Un saludito. Hoy lo vi un ratito a la tarde y bueno, estuvimos conversando. También, bueno, ya que vos hablabas de él, me decía, pasame un chamamecito, algo que me haga acordar al pago. Así que en cualquier momento vamos a estar preparando mis dos horcones de Sacha and Manta. Porque el día viernes estuvimos en el predio en la soñada de Pascu Chávez, que un gran director, fue un gran director de la escuela de Mr. Pozo, y la verdad ha dejado una huella muy muy grande en el pueblo.
11: Qué lindo reconocerlo, y bueno, y que sigue estando ahí vigente, ¿no?
12: Sigue estando vigente.
13: Pero también tenemos que recordar que nosotros, la Mutual, estaba invitado el cumpleaños del colegio de Mr. Pozo.
12: Así es.
13: Pero gracias a Dios ustedes pudieron ir, porque estábamos sin saber cómo se hace, y bueno, pudieron ir justo en esa fecha, ¿no?
12: Pudimos ir y
13: representando todo a la Mutual, así que siempre los que vamos, o los que van, siempre en nombre de la Mutual. Y eso son cosas lindas que uno trae de allá, como decía don Daldo, la alforja llena.
12: Vinimos con la alforja llena, y bueno, ojo, esto no es novedad, pero nos esperan a no solamente Nori y Manu, esperan a toda la comisión, charlando con el director de la escuelita de Totora, una escuelita para todos los oyentes que escuchan, una escuelita que tiene 9 alumnos, ¿sí?
13: Una linda escuelita
12: que tiene 9 alumnos. Su director, Carlos Mancilla, más conocido como Tito Mancilla, me ha dicho, Manu, han venido a la fiesta de Sabagasta para el cumpleaños de la escuela de Sabagasta. ¡Bárbaro! Claro. Han ido cuando los invitaron a la escuela de Novillo Pozo con el director Aragón, que hemos comido un buen asado con cuero.
13: Sí.
12: Y hemos bailado, pero lindo. Y bueno, ahora vinieron a la escuela de Mr. Pozo a festejar el aniversario. Yo los invito para el 20 de julio del año que viene, del 2027, los espero en mi querida escuela, los vamos a recibir con los brazos abiertos, vamos, si hay que buscar así un lugar donde se puedan acomodar la mayoría de tus compañeros, vamos a buscar un lugarcito para que puedan venir todos y participar de la fiesta de la escuelita de Totora. Así cariño, que
13: he hecho la invitación. Yo no me acuerdo cuántos años cumplió, pero años te estoy hablando. Nosotros estuvimos allá. Fuimos al colegio de Totora. Ay, pero qué fiesta hermosa era. Y bueno, ahí se jugaba carrera sortija, toda esa cosa. ¿Cómo han hecho?
12: Justo te iba a decir, sí, que el día viernes
14: habrá sido en forma particular, porque claro, digamos, obvio. Claro, no, como no, institución, pero la Mutual nunca fue la escuela de
13: no.
14: Y eso nunca. Era como que nos, por eso la invitación hizo, claro, el director, para que claro, haya la Mutual alguna vez a visitar. Y esas, sí, son lindas cosas que uno trae. Sí. Por ahí nosotros, hoy el programa más que es más hablado sobre eso, pero no por, sí, un poco por contarle lo que vivimos, claro, pero también para que sepan, porque no es solamente esto, los que fuimos, representamos, más allá de que representamos a la institución, la comisión, a los, claro, socios, representamos a toda la gente que va a los festivales, porque nosotros como institución, nadie nos dona nada.
13: No.
14: Todo lo que llevamos es comprado.
13: Sí.
14: ¿Y cómo recaudamos? Nomás. Con un festival, con un bingo, con una rifa.
12: Con una merienda.
14: Con una merienda, con las ferias, con ahora, las ferias, que,
13: claro,
14: que estamos con Feria de Emprendedores, que, sí, tratamos, como yo dije una vez, tratamos de colaborar entre todos. Nosotros ayudamos al emprendedor a que venda porque no le cobramos caro la mesa, y ellos de esa manera, con ese aporte, también nos ayudan a la institución.
12: Claro, es como...
14: Y esto es de todos ellos. Yo sí, sí, quiero que todos se sientan parte.
13: Claro.
14: Todos, hasta, claro, los auspiciantes, porque por más que por ahí con lo que nos dan los auspiciantes, no cubrimos la hora del programa, pero es un aporte, nos también, nos ayuda, claro, todo nos ayuda.
12: Es lo que
14: y eso nos ayudan a recaudar para que nosotros podamos comprar. Venimos, sí, con un, sí, objetivo ahora, o digamos una inquietud que nos transmitieron los directores, que como dijo Manu, el tema de los guardapolvos, bueno, vamos a tratar de hacer todo lo posible para el año que viene. Y bueno, y muchas cosas más, porque lamentablemente estamos en un pueblito de Sabagasta, Mistol, todo tan desolado por lo que dejó la inundación.
12: Sí, sí.
14: Y eso,
12: sí,
14: también es, hay caminos intransitables todavía.
12: Claro, claro.
14: Las casas, sí, llenas de humedad, porque si bien, digamos, el agua hace bien al monte porque está todo verde en invierno, hermoso, todo verde,
12: sí, me imagino,
14: pero dejó muchas cosas feas,
12: claro que,
14: caminos,
12: sí,
14: que, claro, no se pueden transitar, como dije hace rato, muchos chicos que faltaron a la escuela de Sabagasta porque una llovizna, no es que llovió fuerte,
12: sí, sí, sí,
14: una llovizna, y ya no podían venir.
12: Es más que suficiente con, exacto, los caminos como están para que no sea transitado.
14: Y nosotros por ahí les contamos todo eso porque necesitamos que todos se sientan parte de eso, claro, y decir, bueno, mi aporte, que yo fui al festival y a conocer a la gente y a comer y qué sé yo, eso nos sirvió también para que nosotros podamos recaudar y cumplir con esta misión que tiene la Mutual todos los años, ¿no?
12: Y vos sabés, Nori, que vos dijiste recién algo muy importante, que yo otra vez también lo había comentado, que el emprendimiento, esto de la feria de los emprendedores, emprendedoras, son 5.000 pesos, que no, sí, es nada para ellos, pero para nosotros es mucho.
14: Claro.
12: O sea, estamos hablando de gente que se proyecta con sus cosas para seguir trabajando. Entonces, ellos le hace falta a nosotros también. Por más mínimo que sea,
14: claro,
12: nos hace falta a nosotros.
15: Entonces, es un aporte.
12: Es una, sí. Ellos nos ayudan a nosotros, nosotros les ayudamos a ellos. Y así sucesivamente. Porque, como yo dije, que nosotros todo esto lo hacemos a través de pulmones de nosotros. A nosotros nadie nos da nada.
14: No.
12: Todo
14: nunca.
12: Lo que entra a través de, como dijeron recién ustedes, por festivales, bingo, etcétera, etcétera, que vamos programando. Y por sobre todas las cosas, nosotros siempre... ¿Por qué hacemos también la feria? Porque nuestro deseo, y es la inquietud de nuestra comisión, es de que las puertas de la Mutual siempre estén abiertas.
14: Exacto,
12: que siempre estén
14: que
12: en actividad, ¿no?
14: Sí, sí.
12: Entonces, desde ya, ellos también aportan, ellos también son partícipes de todo esto, y del proyecto este que ustedes vienen traéndonos, las necesidades que hay de los guardapolvos, que también los vamos a hacer saber, y seguramente que el año que viene, si Dios quiere y la Virgen y Nuestro Señor de Mailín, lo vamos a cumplir, porque
15: es que sabiendo la meta, yo creo que nos vamos a poner a trabajar con más ganas, con más entusiasmo. Hablo por parte particular y por parte de mis compañeros, creo,
12: sí,
15: que,
12: sí,
15: esto nos motiva a decir sí podemos,
12: claro,
15: sí podemos, sí, más,
12: y darle la continuidad que necesita.
15: Sí, sí, obviamente, exacto, obviamente.
12: Exacto. Así que
14: a través de los socios también, que a veces uno no se quiere hacer socio porque, bueno, tengo que trabajar. Pero no, nosotros les decimos que no hace falta que vengan. Sí, si vienen a trabajar, con mucho gusto, lo vamos a estar esperando a ayudarnos, ¿no? pero por ahí no pueden trabajar porque están lejos, pero pueden aportar. La cuota es de 1,000 pesos nada más.
11: De 1,000 pesos.
14: 12,000 pesos todo el año. No compramos hoy ni nada. Un kilo de carne con 12,000 pesos.
11: Eso
14: nos ayuda a nosotros, sí, nos ayuda.
11: Sí, que nos ayuda.
14: Nos ayuda un montón. Por ahí algunos socios dicen, pero tienen que poner la cuota un poco más caro, pero... es una entidad sin fines de lucro, entonces claro. Tratamos de juntar de a poquito, por ahí de muchos lugares y de muchas ideas, por eso tratamos, digamos, de esa manera ayudarnos, o sea, tampoco le queremos cobrar una cuota de 10,000 pesos donde de repente hay muchos que no lo pueden pagar. Es
11: que no lo pueden,
14: exactamente.
11: Por la situación económica que estamos viviendo, recién vos también lo decías.
14: Sí.
11: Nosotros no es que queremos entrar en la política, pero todo lo que hablamos es política, esto es así. A través que vos decías allá en el colegio que hay 9 chicos que van y es un hermoso colegio, hasta intención de cerrarlo tenían porque supuestamente 9 chicos, viste, para ellos no es nada, que esto y que aquello, pero para ahí sí, porque de esos 9 chicos pueden salir grandes representantes de nuestro país, ¿no?
12: Así es.
14: Y aparte porque en Totora, digamos, donde están los 9, que los chicos esos se tengan que trasladar o a la escuela de Sabagasta o a la escuela de Talaposo es una distancia enorme,
11: enorme
14: para
11: enorme,
14: ellos.
11: Enorme.
14: Entonces, por eso yo creo que se trata de mantener abierta la escuela, ¿no?
11: Sí, sí,
14: más
11: sí.
14: Allá de que la ayuda que reciben, nosotros no, había cosas que no lo podíamos creer, pero bueno, de acá podemos hacer...
12: un montón poquito, de cosas entre todos.
14: Cosas entre todos, sí. Con el aporte de todos, que se sientan parte de que esto es de todos.
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13: Esos viajes son muy lindos, chicos, muy lindos, porque cuando llegas te dan el desayuno, después te dan el almuerzo, después te dan la merienda.
12: La merienda es, creo, que torta frita con no sé qué cosa.
13: Bueno, no sé, con lo que viene. También, yo porque les digo, en aquellas épocas, Fabio sacaba micros.
12: Sí.
13: Y en esa época, Fabio llevó músicos en vivo.
12: Ah, y claro, hacen como una especie de peña,
13: sí,
12: también.
13: En ese entonces fue Supe. Y nosotros, nosotros, las tres chinitas, hemos ido. Y con mi hermanita Rosy, Reina, y bueno, yo, marido también. Y bueno, y así. Pero son cosas muy lindas. Y
12: es un lindo pueblo.
13: El que puede aprovechar para ir a pasar el día, son cosas muy lindas, porque después, a lo mejor ahí también puede haber, ¿cómo se llama? Para ir a ver animales.
12: Claro, es como una reserva, una reserva ecológica.
13: Una granja, sí, así. Por eso digo, son lugares lindos. Bueno, se comunicó, acá tenemos una fiel oyente, che, no es el cosa que no lo salude a doña Rita. Me dijo que no le diga a doña. Y me cuesta
12: que le diga, que le digas Rita.
13: Rita, sí. Y me hace, no, le digo yo, capaz que yo soy mayor que vos. Sí, había sido yo mayor que ella. Bueno, ella es de Mariano Acosta, siempre escucha.
12: Fiel oyente.
13: Sí, fiel oyente. Le gusta mucho el programa, todos los comentarios, le gusta mucho. Yo ya le dije a Paolita, Paolita, para complacerle una samba que ella siempre pide.
12: Claro, tenemos dos sambas y mis dos horcones por Sachán Manta. Gustavo Iñiguez pedía una samba por Carlos Infante y bueno, ahora Rita de Mariano Acosta. ¿Qué te parece si complacemos un 2x1 y le mandamos mis dos horcones? ¿Te parece?
11: Y te comento que en el Facebook la que nunca falta, siempre viendo
12: Estela Leyes.
11: Estela Leyes, muy bien,
12: ¿viste cómo sé?
11: Qué bárbaro. Acá tenemos unos fieles oyentes y se pierden un programa.
12: Estuve diciendo la publicidad de Favitur sin tener el machete, ojo, quedó todo grabado acá. También saludamos a José Zamora, dice, lindo el programa, saludos, un abrazo a mis hermanos en Santiago, el hermano de Eto y de Zulma. Ajá. Así que un saludito para vos, José. Lo vimos a esto bailando chamamé. José.
13: Ya me contó al día siguiente.
12: A Rodrigo también lo vimos. Así que bueno, también nos está viendo Hugo Rodríguez. Socio y gran colaborador de la institución. Que nos ayudó en las inundaciones. La verdad, ahora sí comprobamos el sacrificio que hace hecho Huguito, porque los caminos verdaderamente han quedado pero muy muy dañados y sinceramente agradecemos todo el esfuerzo que has hecho meses atrás para los inundados en la provincia de Santiago del Estero.
11: Ahí está.
14: Bueno, también en la Mutual también están viendo Nora Rojas, Aide Sotelo, Jorge Herrera, Gladys Argañarán, nuestra compañera.
12: Mira.
14: Y Juan José Raciti. Le mandamos
12: saludos. Un saludito para nuestra compañera Gladys, que le al aire le voy a decir. Ahora la voy a curar del ojeo a mi compañera. Está muy ojeada, che.
13: Bueno, le voy a también.
11: El temita.
13: Bueno, sí, decime, no, tía. No. También yo quiero decirle a aquella gente que quiere ir a asesorarse o hacerse socio, todo eso, que vayan martes y jueves de 17 a 19 horas. Y la cuota solamente 1000 pesitos, sin inscripción. Mil pesitos ese no es mucho, pero para la Mutual les sirve. Es un granito montonazo de arena, pero así se va juntando, más ahora que nosotros cada vez más la Mutual está comprometida. Eso es lo que nosotros estamos pidiendo, y la Mutual no tiene ayuda por ningún lado porque nunca nos ayudó nada.
12: Pero siempre gente, para adelante. Siempre la gente.
13: ¿Quién es lo que nos ayuda? La gente colaboradora cuando hacemos la Mutual, cuando hacemos bingo. Y justamente ahora me estaban pidiendo, porque yo el día del niño estuve pasando, pasé en la casa de mi ahijada Pamela. Le quiero mandar a Marta Peralta, que dice que nos escucha, la tía
12: un saludito para Marta Peralta.
13: Con ellos, Clarita, por ejemplo, me estaba preguntando cuándo vamos a hacer el festival. Yo le dije, bueno, ya le vamos a estar avisando si vamos a hacer antes del nacimiento. Capaz, le dije yo, en noviembre, pero todavía no sabemos.
12: Vamos a organizar algo lindo, algo muy lindo. También saludamos a Marga Roldán, la tía Magu, un saludito para ella enorme. Y Huguito dice, nada que agradecer, Manu, estamos para eso, lo que necesiten por Sabagasta. Bien, así Huguito, que Huguito está como siempre a disposición.
11: Bueno, teníamos programado el chamamé, los dos horcones.
12: ¿Eh? Sí. Bueno, los dos horcones. Ah,
11: vamos a dedicárselo.
12: Vamos a decirle a Huguito, acá lo voy a decir al aire. Sí. Le pido mil disculpas porque el otro día ha ido a la institución, al festival, y bueno, y teníamos poquito tiempo para hablar, y por eso uno andaba de acá para allá. Pero ya nos vamos a juntar, Huguito. Ya nos vamos a juntar, querido, y vamos a compartir una linda charla al gran socio de la institución, Hugo Rodríguez.
13: La tía Michi, si no tiene que acaso una empanada.
12: Vamos todavía, vamos con la música.
11: Vamos a dedicarle entonces para la cumpleañera, para Lucy.
12: Para Lucy.
11: Sí. Para Marco Arce y para Donicio Faría. Esto es lindo, chamamé.
12: Y para.

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1: Bien, ya estamos complaciendo los pedidos, señores.
2: Mis dos horcones para toda la gente que hay.
1: Que estaba cumpliendo años.
2: Para Estela Leyes también. Que cumplió el 17 de agosto.
1: Mirá vos.
2: Ahí está.
1: 10 años,
2: Un saludito para todos. Bueno, y también la zamba para. Aprovechamos uno en dos para Rita de Mariano Acosta y para Gustavo Iñiguez.
1: Ahí está.
2: Ahora después vamos a preparar un chamamecito y un folclore. Justo que estaba viendo el micro. Nada de esto, Juan Palavecino, Nori, la tía Michi, hubiese sido posible sin uno de los socios que se llama Richard Acuña. Agradecer porque, bueno, de Mailín para acá nos consiguió pasaje con una de las empresas que por ahí él le vende los boletos. La verdad que un micro de primerísimo nivel, primerísima calidad. Nosotros, coche, fuimos la primera vez que viajo en el micro abajo. Siempre iba arriba yo, ¿viste? Ahora que fui abajo, la verdad, no lo cambio por nada. Fui coche cama, hace de cuenta que dormí todo el viaje. Así que no sé si ronqué porque
1: lo sabes.
2: Otros
1: se ve que nos durmió, no entonces. Bueno, sabes que nos está viendo a través del Facebook de Juan Palavecino. Mirta Roldán nos está viendo también, una compañera de la comisión,
2: Un saludito para la tía Mirta.
3: Y en el Facebook
2: Mirta
3: de la Mutón nos está viendo nuestra compañera Silvia Landriel y también Irene Contreras. Dice: qué lindo escucharlos nuevamente. Abrazos enormes para todos. Un saludo para Irene.
2: ¿Viste que tenemos que venir los cuatro?
1: De a poquito
2: los vamos trayendo.
1: Sí, no, pero ya se va yendo el frío, así que ya va a venir con más.
2: Claro, un saludito para Silvia Landriel. La verdad, Silvia, si me estás escuchando, aguante mis torposos, Silvia.
1: Torposo, ¿no?
2: Aguante.
3: Claro, porque vos la primera vez que vas a la escuela,
2: mi aguante mis torposos. Ahora me voy a volver mis torposero. que claro. No. ¿Sabés, Chango? Yo te voy a comentar. Qué lindo con Nori vimos que tanto las niñas como los niños les gusta vestir las pilchas gauchas. Muchos changuitos de boina con poncho al costado, su alpargatita, las chinitas con poncho y boinita para el costado.
1: Sí, pero es lo mejor que hay.
2: Hemos visto carrera de sortija. Hemos visto la esquivada de los tambores. Después vimos carrera de burro.
3: Destreza de caballo, carrera de burro.
2: Carrera de burro, corría el charqui contra la rompe corazones de Huguito Rodríguez. Casi aposté, mirá.
3: Casi no hay.
2: No. Y ganó la rompe corazones de la loma de el pariente Huguito Rodríguez.
3: Claro.
2: No, hay que subirse arriba del burrito, Después sabés que vi también, tía Michi, la boleada del Suri. Clavaban como si fuera una especie de ñandú. El porteño le va a decir ñandú. Un suri.
3: El más trucho este.
2: Entonces el caballo iba a una distancia y más o menos 50 metros, 30 metros antes de llegar al suri, vos ya tenías que largar la boleadora. Y valía si vos le boleabas arriba del cuello. En las patas no valía.
1: No.
3: El cuello.
2: Nosotros en Atamisqui decimos
1: usted
2: cuello. Ahí la parte de acá atrás.
1: Bueno, nuestra audiencia nos va a tener que perdonar algunas cositas.
2: Claro.
1: Hoy lo que pasa es que queríamos comentar, porque bueno, estamos felices porque hemos cumplido este año nuevamente con los cuatro colegios que le hemos mandado las zapatillas. Y bueno, y todo ha sido muy lindo, bueno, sí. Lo han recibido con mucho cariño, amor, principalmente los chicos. Y así que por eso cada día digo yo, aguante la Mutual 24
3: así de somos los mistoleros, dice Silvia, ¿eh?
2: ¡Vamos, Silvia! ¿Cómo
1: será,
2: vamos?
1: ¿Cómo será que ya hay uno que se quiere hacer mistolposo?
2: ¿Sí? ¡Claro, mistolposero!
3: Sí. Lo único que ahí, ¿hace cuánto que no bailaba en piso de tierra?
2: En patio de tierra. Qué lindo bailar en patio de tierra. Y bailamos una guarachita, un folclore. Un folclore. También lo vimos a Hernancito Cisnero, sí, es integrante de el Supa y del Chamamé.
3: Vos decís es ex integrante del Supa y del Chamamé, porque a lo mejor lo conocés de esa época. Nosotros a Hernancito lo conocemos desde que
2: era
3: no sé, 8 o 9 años venía a la Mutual. Lo traía la madre.
1: Lo traía la madre, me acuerdo.
3: Sí. Y uno dice, ahora se pone a pensar porque decíamos, pobrecito, era como que la madre lo traía y él tocaba dos temitas, sabía, y tocaba. Y mirá ahora qué flor de música.
2: Qué,
3: ¿no?,
2: flor de música. ¿Sabes cómo ha hecho bailar a la gente? ¡Chango!
1: Mirá vos qué memoria que tiene Nori. Y ahora recién yo también empiezo a... Yo me acuerdo cuando lo llevaba. En esa época hacía sonido yo también.
3: Claro, sí.
1: Y el acordeón era más grande que...
3: ¡Sí!
0: Pero tocaba. También estaba Jorge Cisnero, que ya falleció.
3: Claro.
2: ¿Qué tal? No, la verdad que bueno, tantos amigos y colegas músicos, saludamos también a Gallito Teve, que crucé un par de palabritas en algún momento, ¿por qué no traerlo a Gallito Teve a la Mutual, a que venga a deleitarnos con su folclore? Saludamos a el Champion del cantante de Los Herederos, y también me crucé con Ale, el animador de Potencia Chamamecera. Me decía, Chango, en septiembre vamos a andar por Buenos Aires. Y bueno, le hice la invitación al programa de radio de la Mutual. ¿Por qué no traerlos en algún momento a Potencia Chamamecera, a la Mutual?
1: Estuve viendo que vienen para esa fecha, vienen por acá.
2: Sí, 15, 16, 17 y 18 de septiembre en Buenos Aires. Un saludito enorme para toda la gente de Potencia, ¿sí? Bueno, ¿qué te parece si vamos con música?
1: Ahí tenemos
2: saludito. A ver, ¿tenemos saludito?
0: Se conectó un que la gente también, don José Corroné.
1: Ah, Josécito.
0: Que bueno, siempre hablamos y él se emociona de allá, yo de acá, y bueno, porque era compañero de Colima del marido y un montón de cosas, y él se acuerda mucho de la Mutual, y ahora, bueno, lamentablemente ha quedado sin emoción. No ve y no puede ir a ningún lado. Él, eso sí, es infaltable, dice, de escuchar.
1: El programa.
2: Así es, muchísimas gracias. Un saludito para José. ¡Oh! Cerca de mi pago de Atamisqui.
0: Y bueno, y así, y felicita el programa, felicita a toda la gente de la Mutual, todo el trabajo que están haciendo.
2: Muchísimas gracias.
3: Felicitaciones, gente de la Mutual, dice Irene Contreras también, ¿eh?
2: Un saludito para
3: ella,
2: Irene.
3: También es parte de esto también.
2: Es parte de esto. Todo, como todos los socios que son parte de lo que hizo la Mutual. Bueno, ¿vamos con la música, les parece?
1: Vamos entonces con los temitas.

0: que se venga esta chacarera primera.
1: Muy bien, ahí estábamos complaciendo pedidos. Habíamos escuchado primeramente los hermanos Cardoso y Pala Ancha, dedicado para la cumpleañera Estela Leyes, ¿eh?
2: Ahí está, y también. Y
1: después chacarereamos con el Chachacuchi.
2: Sí. Faltaban los cohetes.
1: En serio, ¿eh?
2: Faltaban los cohetes nomás.
3: Ah, qué manera de tirar cohetes, mi historia.
2: Qué lindo, qué lindo.
1: Acá estaba diciendo Nori que está lindo para llevarlo ese allá.
2: Al Chachacuchi. Sí. Oh, ahí. ¿Sabés que yo te voy a ser sincero? Para mí, vi a una sola persona que en Buenos Aires, el señor Tino Gómez, cuando agarraba la ametralladora.
1: En la mano.
2: En la mano, y la prendida y reventaba ahí arriba. Vos sabés que allá los changos, de a uno, de a dos, y tiraban y después largaban un par más. Ah, yo dije, acá me quemo el pantalón, la campera, me quemo todo.
3: Por eso. Yo
2: pasaba medio por aladito, viste, bailando con mi compañera y.
1: Cuando tiraban
2: doblaba a la izquierda, pegaba el volantazo y la mejemos todo.
1: Andaba corriendo.
2: Yo pasaba medio por aladito, viste, bailando con mi compañera y.
1: Cuando tiraban cuenta.

0: Lanús. Ya tengo permiso, dice, ya voy a andar, cuídense, ganas me sobran. Quiero algo de los cristales del chamamé.
1: Ya lo tenemos programado, ¿eh?
0: También nos está viendo el tío Kiko Roldán, así que un saludito enorme para él. Los pagos de Pontevedra o Cañuela, del tío Kiko ahora.
2: Pero todavía viven
0: por acá, por
1: en la Matanza.
0: En la Matanza. Muy bien.
1: Bueno,
0: por Cantán.
2: Sí, el otro día yo de casualidad traje, no sabía que era día del albañil un día antes. Me llama mi hermanito, me pide y bueno, yo agarré justo, puse ahí
0: el día del albañil.
2: Sí.
1: Bueno, para quedar a mano, como saben decir, vamos a escuchar los cristales del chamamé y ya con eso creo que tenemos cumplido los pedidos, ¿no?
0: Dale.
1: Después ya vamos a ir programando
0: la vidala.
1: La vidala y bueno, qué rápido que se ha pasado la hora hoy. Bueno, pero había mucho para charlar.
2: Exactamente.
1: Y bueno, y era lo que nosotros, es el deber.
0: Mucho para contarle a la
1: es
0: gente.
1: Es el deber y es el programa realmente para eso. Para, claro, decir
0: para que la gente
1: hace,
0: sepa
1: lo que hace la mutual
2: y
1: lo
2: todavía
1: que hace
2: queda
1: toda
2: el tintero seguramente para contar. Sí.
1: Pero bueno, vamos entonces con los cristales del chamamé haciendo pedidos.

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1: Muy bien, ahí estamos complaciendo para el amigo José.
2: No, pará.
3: Para el amigo Ramón Cancino.
1: Para Ramón Cancino, bueno. Ahí ya le estaba está. Por cambiar el nombre yo, José, le iba a meter los cristales del chamamé.
2: Camino John.
3: Si llegamos con Camino John, nos llegamos, ¿no?
1: Ahí llegamos. Estamos.
3: Vamos con Camino John. Y vamos con Camino
1: ahora
3: John.
1: Sí, ahora sí. Dale. Estamos completos.

0: Bueno, ahora sí complacimos a todos,
1: ahora
0: a todos,
1: sí, estamos a mano, dijo uno,
0: ¿eh? Bueno, Juancito, la verdad ha sido un honor compartir con vos. Después de haber faltado el jueves por causa mayor, ha sido un honor compartir con vos, con la tía Michi, bueno, con Nori, que estemos los cuatro. La mesa hoy estaba completita la mesa. Así que a Paolita, que en la operación técnica siempre nos complace con todos los pedidos, y bueno, a toda la audiencia que hoy escuchó las dos horas de Rinconcito de mi Pago. Quien les habla, Manu Verón, tiene el gusto y el honor de estar junto con ustedes y de tratar de hacer este programa lo mejor posible.
1: Vos sabés, Manu, que para mí es un placer hacer el programa de la Mutual, y por supuesto junto a vos, como la tía Michi y Nori, que creo que con Nori el primer programa que estoy con la presencia de Nori, pero bienvenido sea. También estoy muy feliz, como yo siempre digo, todos los programas que hacemos lo hacen a través de la audiencia, porque piden los temas, lo van programando ellos al programa, ¿no? Pero hoy estoy satisfecho, contento y feliz porque ustedes están de vuelta, porque han cumplido y hemos cumplido a través de nuestra querida Mutual nuestro objetivo, que era llevar la zapatilla para los chicos a los cuatro colegios de Santiago.
0: Y vamos por más,
1: Y bueno, y nada más me queda todo agradecimiento. En el nombre de todos los socios de la comisión, mil gracias, chicos, por el trabajo que han hecho.
0: El jueves que viene posiblemente tengamos grupo en vivo.
1: Bueno, y yo me voy despidiendo hasta el próximo jueves, sí, a 19 a 21 horas. Y bienvenido, Nori, y ojalá que sea por muchos programas que podamos estar los cuatro, no es que la estoy comprometiendo, pero ojalá que...
2: No, comprometiendo sí, ¿cómo que no?
0: Bueno, niñas, bueno, se ha terminado el programa.
2: Bueno, yo que puedo agregar, decir, bueno, que gracias por tenernos la paciencia las dos horas. Tal vez nosotros hemos hecho mucha charla, porque hemos tenido muchos comentarios para hacer de allá a los que fueron de viaje acá, nuestros compañeros, y de pronto, si no pasamos todos los temas, quedamos debiendo una samba para doña Rita para el próximo jueves. Y así, gracias por tener una paciencia las dos horitas, sería hasta el próximo jueves o bien en Horizonte. Gracias, Pao.
3: Bueno, de mi parte, un placer compartir con ustedes, como siempre, el programa de la Mutual 24 de Abril, que está para informar todo lo que hacemos como comisión. Silvia nos pregunta si nos gustó cómo quedó la escuela, y todo nuevo, de 10 la escuela de Mistol Pozo, así que hay mucho más también para comentar, así que seguramente
0: la seguiremos acompañando. La esperamos mañana.
3: Gracias a todos.
0: Mañana la esperamos.
2: Sí, pero no, el jueves seguramente, perdón.
3: Mañana la reunión de comisión.
2: Sí, claro, reunión de comisión mañana, así que por favor, a no faltar. También el jueves van a seguir comentando, acá Nori va a venir y Manu, porque seguramente quedó muchas cosas.
0: Bueno, nos vamos con un pedacito de Vidala para todos. Chau, chau, hasta el próximo jueves, si Dios quiere.
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